0: Salvación te bendice.
1: Bendito es el nombre del Señor. Es una bendición. Hemos escuchado a un siervo, ministro de alabanza, pero a la vez es pastor. Nadie mejor que un cantante que es pastor para ministrar en alabanza por el ministerio que él tiene. René, el testimonio es impactante, lo que Dios hizo en tu vida en ese milagro. Y me recordaba, hay un estudio que tengo que lo hice hace 23 años, y por cierto, para la gloria del Señor, estando en Toronto, Canadá, una familia me mostró, porque ellos lo grabaron, de cómo History Channel hace mención de ese estudio que yo hice. En ese estudio estoy hablando un minuto después de la muerte, y estoy hablando de un médico científico que él mostró, de los 467 casos que él vio, testimonio de personas que salieron de su cuerpo en aquel momento, y me recordaba eso. Es un testimonio tremendo, pero también una bendición estar junto por tercera vez ya con René. Lindo la administración, como Dios lo usa, sobre todo en ese tema que vamos a tocar ahora. Despierta, despierta, porque definitivamente, después de esta pandemia, el mundo no va a ser igual. De aquí vamos de viaje, definitivamente de aquí vamos de viaje. Eso, no hay marcha atrás. Me gustó las palabras que dijo, fíjate, René, porque no es cristiano, el cofundador de Google. En una entrevista en CNN, él dijo, en esta pandemia, el nuevo orden mundial no va a perder tiempo. Dijo así esa palabra, él no va a perder tiempo. El mundo, dijo, nunca más volverá a ser igual. Y así es. Eso quiere decir que Cristo viene pronto. Vamos rápidamente con la palabra del Señor. Y aquí, Primera Tesalonicenses capítulo 4, versículo 15 al 17. Vamos a leer la palabra del Señor en el nombre del Padre, del Hijo y del Espíritu Santo. Dice así la palabra del Señor. Por lo cual os decimos esto en palabra del Señor, que nosotros que vivimos, que habremos quedado hasta la venida del Señor, no precederemos a los que durmieron. Porque el Señor mismo, con voz de mando, con voz de arcángel y con trompeta de Dios, descenderá del cielo. Y los muertos en Cristo resucitarán primero. Luego nosotros, los que vivimos, los que hayamos quedado, seremos arrebatados juntamente con ellos en las nubes para recibir al Señor en el aire. Y así estaremos con el Señor. Nótese que menciona dos palabras. Uno, en las nubes. Jesús no va a llegar a las nubes. Él llega a la segunda parte que menciona, el aire. En griego es esparaos, segundo cielo. Entonces, ¿por qué Pablo menciona las nubes antes de que se sienten? Porque hoy en día nos damos cuenta, sobre todo este famosísimo tejano multimillonario y dueño de Amazon.
2: La radio te informa la hora, 20 en punto.
1: Que está haciendo los viajes al espacio. Recuerde que para pasar al otro lado de las nubes necesitamos cuerpos especiales. Es por eso que los astronautas necesitan ese cuerpo especial. Mire que es extraordinario, y con todo respeto que lo estén haciendo. Hace unas semanas, señor, un mes tal vez así, en esa semana estaba mi niña conmigo allí, recibí una llamada de uno de mis amigos Y ahí compartí ese gozo con mi niña. Y era de parte de me estaban diciendo que el grupo de científicos de National Geographic History Channel habían tomado la decisión de que en los próximos, y que ya comenzaron en la parte en inglés, a hacer referencia de mi nombre como escatólogo de los tiempos finales. Y entonces ellos en ese momento me hizo énfasis, me dijo, haz énfasis en el asunto de más allá del segundo cielo. Ahí. Entonces nótese cómo la Biblia es perfecta. La NASA no está haciendo nada nuevo que la Biblia no haya hecho ya. Cuando dice Pablo en las nubes, el poder del Espíritu Santo en el momento del arrebatamiento, el poder del Espíritu Santo nos levanta primeramente a los muertos en Cristo y luego nosotros los que estemos vivos. Pero en las nubes nos reúne a todo. ¿Por qué en las nubes? Porque después de las nubes necesitamos cuerpos especiales, que por supuesto la NASA no los va a proveer porque no tiene suficiente. Mire qué lindo que es Dios. Así que allí en las nubes recibimos cuerpos glorificados, cuerpos angelicales. Y a partir de ese momento, como ya tenemos cuerpos glorificados, cuerpos angelicales, ya podemos traspasar el espacio al segundo cielo. Y allí en el segundo cielo está el galanazo novio esperando a la novia para junto con él partir hasta el tercer cielo. Oremos. Amante Dios y Padre Celestial, estamos ante el gran trono de tu presencia para darte las infinitas gracias por esa santa y bendita palabra que hemos leído, para la honra y para la gloria de tu Hijo amado Jesucristo. Que su palabra, Señor, no regrese a usted vacía, sino que dé fruto para los corazones. Y Señor, gracias te damos por haberle dado más tiempo, Señor, a tu siervo René para estar con nosotros. Porque necesitamos esos siervos tuyos que no han claudicado y que no han negado.
3: 8:04.
1: En el nombre de Jesús, te damos gracias también por eso, Señor. Que su palabra no regrese a usted vacía. Y ahora oremos por esto. En el nombre de Jesús, bendecimos a los de las redes sociales que están conectados en este momento. Y a la vez, reprendemos, diga a todos, a todo demonio que se infiltre en las redes sociales tratando de robar el mensaje de tu palabra a nuestros oyentes. En el nombre de Jesús lo reprendemos. Amén y amén. Siéntense un momentito. El rapto, pruebas contundentes. Josué, este joven líder de la iglesia aquí en Lynn, me pide que por favor prepare un tema de defensa del arrebatamiento de la iglesia. ¿Por qué? Porque es increíble que en medio de esta pandemia, en esta pandemia dura donde la iglesia estuvo recogida en sus casas, la iglesia fue sumamente sacudida por una multitud de falsos predicadores en las redes sociales. Y esa multitud de falsos predicadores, que por cierto fueron profetizados por Pablo, que dijo Pablo, porque se levantarán, dice, porque vendrá tiempo cuando no sufrirá la sana doctrina, sino que se levantarán falsos que apartarán de la verdad a muchos y los volverán a las fábulas. Y uno de los temas que ha sido duramente atacado es el tema del arrebatamiento de la iglesia. Y entre esa multitud de empíricos predicadores, algunos autodenominándose escatólogos y hasta presentándose como que si fueran la última Coca-Cola del desierto, ellos dicen con autoridad que el arrebatamiento de la iglesia es una farsa, que no existe el arrebatamiento de la iglesia, que es un invento de hace 160 años, que no hay evidencia de que los padres de la iglesia primitiva hablasen de ese tema, y otros diciendo que que sí existe el rapto, pero que primero la iglesia pasa por la gran tribulación. Eso ha traído confusiones profundas en la iglesia. Hay montononón, René, yo no sé si está pasando ese periodo, ese mismo problema ustedes en Puerto Rico, montononón de predicadores, pastores que ya no creen en el rapto, o que están enseñando que pasan por la gran tribulación a causa de esta multitud de falsos predicadores. Por eso vamos a hacer una contundente prueba de que el tema del arrebatamiento no es un invento de hace 63 años. Perdón, 160 años. Para ello vamos a comenzar a hacer esas pruebas contundentes y evidencias. No confundamos en ningún momento el arrebatamiento de la iglesia con la segunda venida de Cristo. Son dos cosas sumamente diferentes. Y la iglesia, no esperamos, oiga bien, no esperamos la segunda venida de Cristo. La iglesia esperamos el arrebatamiento de la iglesia. La segunda venida de Cristo, que se conoce como parousia, que es la manifestación de Cristo en poder y en gran gloria, en esa manifestación que va a ser al final de los siete años, en el momento trascendental de la guerra de Armagedón, cuando todos los ejércitos, y si como están las cosas cerca, y si Putin no ha muerto, ahí va a estar Putin también, el presidente de Rusia, porque va a ser uno de los que va a ser apresado en ese momento. Se estarán reunidos con todos sus ejércitos, supuestamente de aniquilación, para aniquilar al pueblo de Israel. Y cuando ellos están seguros que van a eliminar al pueblo de Israel, de momento ese supertelescopio que acaban de mandar al espacio, el supertelescopio James, empieza a enloquecerse en lo profundo del espacio. Empieza a enloquecerse. Y los grandes radares de los rusos, los grandes radares de los iraníes, los grandes radares de los chinos empiezan a asustarse. De momento aparecerá en todititititas las pantallas del mundo y en todos los celulares de las personas la imagen de un personaje que viene acompañado con un ejército celestial, que son todos los salvos, todos los arrebatados en la iglesia, que vendremos con él como reyes y sacerdotes, no solamente para salvar al pueblo de Israel, para mandar a Satán y sus demonios al pozo del abismo, y entonces sí, instalar el reino de la restauración. Y vaya si no lo necesitamos. Mire, el tema de la mañana, cambio climático irreversible. Vaya si no necesitamos esa restauración. Esa es la segunda venida. Así que en la segunda venida nosotros venimos con la iglesia, con Jesús. En el arrebatamiento nosotros vamos con Jesús. Por eso son dos casos muy diferentes. ¿Ok? Entremos entonces en este acontecimiento.

fue revelado al apóstol San Pablo mientras escribía la carta, dos cartas simultáneas, una para los Éfesos y otra para los Corintios. Cuando Pablo está redactando esas dos cartas, recibe ese chispazo del Espíritu Santo y escribe: he aquí les digo un misterio. ¿Por qué misterio? La palabra que se traduce es algo que nunca había sido revelado. Y allí habla de este momento del arrebatamiento. Que sí hay ciertos pasajes que dan luz en Mateo, en Lucas, en Marcos y más específicamente en Juan, claro que los hay. Pero pónganse usted en los zapatos de Mateo y los zapatos del mismo Lucas y de Juan. Pónganse en los zapatos de ellos. Ellos eran judíos. Y como judíos, ellos nunca estuvieron esperando ni sabían qué significaba rapto. Ellos esperaban el reino, la instalación del reino en la tierra. Así es que cuando el Señor le dice en la Santa Cena: no se turbe vuestro corazón, creéis en Dios, creéis también en mí. En la casa de mi Padre muchas moradas hay. Voy pues a preparar un lugar para vosotros, y si me fuere, volveré otra vez. Y nótese la palabra que utiliza: y los arrebataré a mí mismo. Yo me imagino que todos ellos, como judíos, se quedaron viendo qué estará diciendo, porque en ese momento no lo entendían. Y así pasaron 20 años hasta que el apóstol Pablo, un rabino judío, empieza a escribir el misterio del arrebatamiento a la iglesia. Y va a ser a partir de aquel año 62 cuando la iglesia empieza a hablar del tema del arrebatamiento de la iglesia. Va a ser hasta en ese año. Pero hay múltiples de pruebas que vamos a hacer evidencias de este momento. Poco antes del fin del mundo, Cristo retornará en el aire y se llevará con él a todas las personas vivas y muertas que hayan confiado en Cristo como su Salvador. Estos serán los creyentes a los cuales el apóstol Pablo se refiere en la primera carta a los Corintios, cuando les dice: los muertos en Cristo resucitarán primero, y luego nosotros, los que vivimos, los que hayamos quedado, seremos arrebatados juntamente con ellos en las nubes para recibir al Señor en el aire. El rapto sucederá en un abrir y cerrar de ojo. En este evento, los muertos que hayan creído resucitarán primero, seguidos en un instante de tiempo por los cristianos que aún estemos vivos en ese momento. En esta pandemia salieron muchas confusiones, como ya dijimos. Y hace, no sé si fue el año pasado, me llama un pastor y me dice: hermano Bolaine, queremos que haga un tema en sus redes sociales, porque está saliendo en todas las redes sociales ciertos predicadores diciendo que todos aquellos cristianos que se cremaron no van a resucitar por haberse cremado. Y entonces muchos evangélicos empezaron a escribir que estaban asustados por sus parientes y todo. Y entonces saqué el tema que se llama la cremación. Y estoy explicando que si nosotros ajustamos lo que dijo ese predicador en las redes sociales, entonces los mártires del Señor no van a resucitar. Imagínense John Hus, ese hombre, santo Dios. Hace unos años yo estuve en ese lugar, creo que fue en el 2015, me acompañó Lisa, mi esposa. Estuvimos allí en Constanza, Alemania, donde fue quemado John Hus, ese tremendo predicador. Que dice la historia, entre todas las historias, dicen que cuando John Hus estaba predicando, dice que los inconversos empezaban a pegar gritos en plena predicación y decían: John, John, John, necesito convertirme porque siento que me voy a morir. Era tanta la unción que tenía ese hombre. Y fue quemado y sus cenizas fueron esparcidas. Entonces no va a resucitar, A veces los errores que se cometen en las redes sociales. Pablo dice que en el momento del arrebatamiento, los muertos en Cristo

0: los mártires, aquellos que murieron en el mar y que nunca se supo de ellos más, y aquellos que tuvieron el privilegio de ser enterrados. No importa dónde haya, Dios levantará ese cuerpo de nuevo. Lo levantará, y juntamente los que estemos vivos seremos arrebatados para recibir al Señor en el segundo cielo. El verbo arpazo, nótese bien, arpazo, y eso es muy importante, los pastores, Pastor René, porque es pastor también. El verbo arpazo, que es la crítica que estos hacen, estos elementos de las redes sociales, sobre todo algunos movimientos sectarios, y que algunos evangélicos de una forma tan ingenua están siendo engaratuzados, tan ingenua, por estos movimientos, que algunos son movimientos sectarios que apenas nacieron hace un poquito más de 100 años aquí en Estados Unidos. Los Testigos de Jehová, por ejemplo. ¿Por qué tenemos que creer a un pequeño movimiento sectario que apenas tiene 100 años? Y vamos a desbaratar las palabras de los grandes hombres de hace siglos atrás en todo esto. Y ellos niegan todas estas cosas, pero aquí es irrebatible. Dice, el verbo arpazo aparece 13 veces en el Nuevo Testamento. 13 veces. Leemos que el Espíritu arrebató a Felipe cerca de Gaza y lo trasladó a Cesarea. Nótese, rechazamos aquellos que hablan de la levitación, ¿se acuerdan? Que salen del cuerpo y que se van allá, y que algunos, inclusive infiltrados en la iglesia evangélica, dicen, dijo una señora allí de origen mexicano, yo, dijo, cada vez me salgo en las madrugadas de mi cuerpo y me voy al Líbano a predicar. Cuidado, eso se llama levitación. Y los evangélicos no practicamos la levitación, porque eso es brujería y no necesitamos.
1: 8:18.
0: Espíritu Santo. Así es que lo que pasó con Felipe, no fue levitación. Lo que pasó con Felipe fue real. La Biblia dice que Felipe fue arrebatado, cuerpo y alma. Aleluya. Fue arrebatado y apareció en el carruaje. Eso nos da una idea cómo va a ser el arrebatamiento. Apareció en el carruaje de el eunuco, ¿recuerda? Ese es el primer caso contundente de arrebatamiento, de arpazo. Pablo dice que fue arrebatado al paraíso, donde tuvo experiencias inefables. Cuando Pablo vivió esa experiencia y que fue llevado hasta el tercer cielo, la experiencia que Pablo pasó fue tan grande. Y mire qué lindo, René lo acaba de compartir, es parecido a lo que tú vistes algo cerca, tocaste la mano. Eso te deja marcado por el resto de tu vida, tal manera que estoy 100% seguro que tú ya no tienes el más mínimo temor de morirte, porque eso es lo que le pasó a Pablo. Después que Pablo vio eso, más bien Pablo estaba deseando irse. Sí, decía Pablo, porque para mí el vivir es Cristo y el morir es ganancia, aunque quiero irme ya con el Señor. Vio Pablo, ya quiero estar allá presente con el Señor. O sea, es una experiencia que, como tú lo decías, esa segunda vez cuando tocaste esa mano, esa sensación de vida, eso cambia para siempre tu vida. Si usted ve la historia de Pablo, después que Pablo tuvo esa experiencia que lo narra en 2 de Corintios, a partir de ese momento Pablo quedó marcado a tal manera que él anhelaba, cuando le dieron la noticia, para otro hubiera sido pegar gritos y llorar, y llorar. Cuando llegaron, me imagino que uno, de acuerdo a la ley romana, era 8 días antes, lo que le dio tiempo a escribir la carta a él. Esa carta, último mensaje para Timoteo. Cuando llegan y le dicen el veredicto, Pablo, en 8 días vas a ser sacrificado, te van a cortar la cabeza. Y Pablo, con gozo y alegría, escribe: he peleado la batalla, he acabado mi carrera. Por lo demás, una corona de vida y de justicia me aguarda. Y no solamente a mí, dijo, sino también a todos aquellos que aman y esperan su venida. Qué lindo, ¿no? A todos. No puede haber dudas en cuanto al lenguaje de Pablo en 1 Tesalonicenses, que exige el retiro de los santos de la tierra en el momento de la venida del Señor. La suposición de que la apostasía de 2 Tesalonicenses, capítulo 2, versículo 3, que lamentablemente, ya dije, tenemos una multitud de empíricos escatólogos, ¿no?, que hacen sus propias interpretaciones. Entonces ellos dicen, de acuerdo a Tesalonicenses capítulo 3, Jesús no puede venir con la iglesia hasta después que se haya manifestado el hombre de pecado, el anticristo, y hacen una serie de conjeturas, y es lo que se llama, ellos pierden el hilo de la escatología. El problema es que la inmensa mayoría, con todo respeto, lo explico en profundidad en el libro Este Camino, Israel al filo de la profecía. El asunto es que se les olvida a los escatólogos, a los que quieren ser supuestos escatólogos, que la escatología no se puede agarrar de como el abecedario, desde la A hasta la Z. No, así no funciona la escatología. Por eso es que es difícil interpretar Apocalipsis, porque Juan está viendo múltiples escenarios simultáneos. Y de momento él está viendo un escenario aquí, lo está escribiendo, y de momento ve otro escenario allá más impactante, deja este y se va allá. Después que está viendo este impactante, ve otro acontecimiento en medio, suelta aquel y se viene en medio, y después vuelve al comienzo. Así es la escatología, va, viene, se va en medio. Por eso, sin pierdas ese hilo, vas a cometer garrafales errores en la escatología, porque pierde esa regla en ese momento. Dice, tiene la intención de referirse al arrebatamiento. Es muy improbable que habla que la iglesia pasa por la gran tribulación, porque esta expresión no indica una simple partida, por lo cual la palabra adecuada sería afixis, o como se usa en Hechos 23:4, sino más bien la rebelión o apostasía. Eso sí, Pablo está hablando que antes del arrebatamiento va a haber una apostasía sin precedente. Pablo menciona una apostasía en dos escalas. La primera fase, una apostasía de alta jerarquía, que quiere decir de gente muy arriba, muy arriba. Y la segunda fase, previo al rapto, una apostasía congregacional. Si nosotros hacemos un análisis en este siglo XXI, Dios mío, comenzando el siglo XXI, René, tú, porque en Puerto Rico fue golpeado, se levantaron una multitud de super líderes gigantesco, negando profundamente las verdades, manipulando el nombre de Dios. Fue triste porque en el 2018, cuando Univisión está enfrentando esa demanda de ese predicador famoso que no queremos mencionar, no vale la pena, que demandó, este señor de origen guatemalteco, que demanda a Univisión, y él le dice ahí, porque lo presentó Univisión, cuando la jueza se voltea donde este hombre y le dice, la jueza, por personas como tú, le dice a la jueza anglosajona, por personas como tú, le dijo, el evangelio es blasfemado. Qué triste que tenga que venir la CBS, este canal famosísimo, Estados Unidos, secular, y que este periodista saca un documental cuando le dice a este hombre, le dice, lo de la Biblia que pones en el piso y que nadie puede pasar, le dijo. ¡Wow! Le dijo, impresionante, le dice el periodista. Pero resulta que nosotros investigamos quiénes eran esos dos hombres, le dijo, y descubrimos que son actores. Santo Dios. Esa es la apostasía, René, que vivimos en estos primeros 15 años de este siglo XXI. Apostasía de alta jerarquía. apostasía local. Tú como pastor, el hermano Miguelito y los pastores que están aquí, lo saben, que en esta pandemia, en lugar de que la iglesia se calentara, se súper enfrió. Se súper enfrió. No existe una iglesia en todo América Latina donde los pastores, incluyendo René, deben pasar esta experiencia, donde no dice que múltiples de miembros de sus iglesias no regresaron. No regresaron. Y la iglesia misma, tú lo sabes como cantante, esa frialdad para integrarse a alabar a Dios. El tema de mañana en la tarde, el tema que voy a hablar mañana en la tarde, pero profundo desde el punto de vista judío, porque lo voy a enfocar desde el punto de vista judío. Los 10 leprosos confronta y pone nuestras barbas en remojo. Es impresionante la frialdad que estamos viendo en la iglesia. Esto es lo que se llama apostasía local. Porque recuerde que apostasía local no es solamente negar la doctrina. Perdón, apostasía. Apostasía también es dejar de amar al Señor que como lo amabas al principio. Por ejemplo, en un tema que aquí lo toco, pero tengo un estudio que es exclusivo para líderes. Se llama el estudio de las 7 iglesias. Algunos de ellos lo grabé en vivo allá en las 7 iglesias. En ese estudio menciono que una de las cosas sorprendentes, pero sorprendente de la palabra del Señor, es que esa apostasía viene no solamente en de negar la doctrina, sino en lo que Dios le dice a la iglesia de Éfeso. La iglesia de Éfeso era una iglesia, ¿cómo podemos decir? Galanaza. Una iglesia que se había dado el privilegiazo de que su fundador había sido nada menos y nada más que el propio apóstol San Pablo, todo un señor teólogo. Después tuvo otro pastor famosísimo, famosísimo, nada menos y nada más que Timoteo, el joven predicador más famoso del siglo XX. Y después la iglesia de Éfeso tuvo el súper privilegiazo de haber tenido como pastor nada menos y nada más que al gran apóstol del amor, a Juan. ¡Wow! Su iglesia tuvo un privilegio tremendo. También fue una iglesia extraordinariamente misionera. Todas las iglesias alrededor del Asia Menor salieron de la iglesia de Éfeso. Pero cuando el Señor se dirige a la iglesia de Éfeso, le dice una palabra muy dura. Primero elogia su doctrina, elogia su obra misionera, pero luego le dice: pero tengo algo contra ti, que has perdido tu primer amor. Por tanto, le dice: vuélvete a tu primer amor o tendré que quitar tu candelabro.
1: ¡Aleluya!
0: Significa el Espíritu Santo. Quitaré el Espíritu Santo de ti. Así que apostasía no solamente es cuestión de doctrina. Y por favor, en las redes sociales no confundan la palabra doctrina con legalismo. Son dos cosas diferentes. Nada tiene que ver el legalismo con la doctrina. Porque esa es la otra grandísima confusión, René, tú lo sabes, porque viene de una de las islas donde el legalismo fue terrible. El legalismo no tiene nada que ver con la doctrina. O sea, no confunda doctrina con legalismo. El asunto es que no es solamente negar la doctrina, apostasía es cuando tú dejas de amar al Señor, que como lo amabas aquella vez que te entregaste llorando. Como vimos anoche, el niño jovencito, uno de esos jovencitos vino al final aquí a hablar conmigo. Ese primer amor, ese deseo que cuando vienes a la iglesia vienes con ganas, que sientes deseo de llorar. Y como vas a ver en el culto de la tarde, de los 10, de eso lo que significa la palabra todá. Mañana vamos a dar todo el significado profundo de la palabra todá en hebreo. Cuando vienes a la iglesia, alabas a Dios, levanta tu mano, llora, grito. Ese es el primer amor. Ese primer amor no debes de soltarlo. Sin embargo, la mayoría de las traducciones bíblicas usan la palabra arrebato, para mencionar esta enseñanza bíblica y creemos que es una palabra correcta, porque describe el hecho de que Cristo va a tomar de forma sorpresiva a su iglesia, arrebatándola de la tierra y llevándosela al cielo. El diccionario castellano dice que rapto significa impulso, acción de arrebatar, éxtasis. Y algunos sinónimos son arrebato, transportar, y se relaciona con la unión mística con Dios. Es decir, arrebatar. Que, por cierto, ni un solo hispano ni anglosajón nunca va a entender la palabra rapto, excepto un africano. Si yo estuviera en esta tarde aquí al doctor Antonio Manzón, que es un teólogo africano, diplomático, de inmediato él reacciona, porque los africanos sí entienden la palabra rapto y ellos saben perfectamente qué significa esa palabra, arrebatamiento o rapto, porque muchos dicen, es que la palabra rapto es una palabra y de
1: 8:32
0: catastróficas en las redes sociales. Lo más duro es que nuestro propio evangélico, a veces en una forma tan inocente, ahora solo así entendemos cuando el Señor dice que fuéramos mansos como paloma, pero ¿qué? Astuto como serpiente. Los evangélicos tenemos que ser astutos, sobre todo en las redes sociales, echar el ojo a quién estás viendo, quién es, qué persigue, cuál es él, cuál es su argumento, pero sobre todo, quién es él. Porque hoy en día ha venido la calentura de multitud de evangélicos después de la pandemia o post pandemia, de que ellos dicen, no, yo no necesito congregarme porque la iglesia no son cuatro paredes, la iglesia soy yo. Y yo tengo, y no es lo que dicen, y yo tengo mi pastor virtual. Pastor virtual. Y hasta le mandan los diezmos a ese pastor virtual. Y la pregunta es, acabo de estar en un congreso de pastores. Y yo digo, bueno, si en realidad el Señor habló de pastores virtuales, que ya no necesita congregación y no virtual, entonces ¿para qué vino Jesús? ¿Para qué se hizo humano Jesús? Jesús se hizo humano para estar entre nosotros, vivió entre nosotros, comió entre nosotros, lloró, caminó, se cansó. Pero tenemos, ah, que mi pastor virtual. ¿Pastor virtual? ¿Lo conoces tú? Porque muchísimos están siendo sacudidos evangélicos. Hay un pastor, perdón, no es pastor ni nada, porque después salió a la luz, español, ha roto récord, pero récord, el tipo. Multitud de evangélicos siguen a este hombre español. Y claro, los tipos agarran lo que sabe que les va a agradar, pero entre todo meten su cosa. Entonces, el tipo, entre todas las cosas, y él habla lo que sabe que a los evangélicos les va a gustar. Y entre todo eso, de momento, el tipo comienza a decir y se hace famoso de que todo el tiempo nos han echado mentira de que la tierra es redonda. La tierra no es redonda, la tierra es cuadrada. Y a ustedes les han echado mentira. Y hay 54 pasajes de la Biblia en Isaías que dicen que la tierra es cuadrada. Y que eso que el hombre fue a la luna es pura mentira. Y que eso ya, papá. Y no miles, millones de evangélicos poniéndole like a este tipo. Y entonces viene, mire, a veces las piedras tienen que hablar. Y viene un canal secular noticioso de Madrid, España. Y como sabes que el tipo estaba teniendo impacto, decide hacerle una entrevista junto con un científico de la NASA. Ahí, y lo sientan los dos, el canal secular y el canal secular. Y ya lo presentan y dice, de este lado está el señor ingeniero didáctico. Y de este lado está el doctor científico tal de la NASA. Ya listo, van a entrar en la pregunta. Y entonces cuando van a entrar en vivo, ya en vivo, en eso en vivo, el doctor científico le dice, disculpe, le dijo, escuché que eres ingeniero didáctico. Dijo, sí, Sí, le dijo, soy ingeniero didáctico. ¿En qué universidad sacaste esa carrera? Le dijo. Ah, no, no, yo no fui a ninguna universidad, dijo. Yo me hice didáctico en la casa. Y entonces viene el científico, se quita el micrófono y dice, disculpe, pero yo no voy a perder mi tiempo discutiendo con alguien que ni siquiera ha estudiado. A veces los inconversos son más astutos que nuestros propios evangélicos. Por eso el Señor nos dijo que fuéramos mansos como paloma, pero astutos como serpiente. ¿Ven? Veamos por eso mismo, por eso el ataque. En la iglesia el tema del arrebatamiento se conoce con el tema de rapto. En griego, rapio. O más bien en latín, es rapio, o arrebato o desaparición. El tema del rapto ha recibido fuertes ataques. Algunos argumentan que esta teoría solo tiene un poco más de 180 años y que los reformadores nunca hablaron de esto. Los que atacan este tema dicen que esto se inventó por medio de una famosa joven del siglo XIX, esta joven llamada Margarita MacDonald. Según esta joven recibió una visión y el predicador John Derby la popularizó, según los que atacan el tema del arrebatamiento. O sea, que en el siglo XIX una jovencita tuvo un sueño y allí apareció la palabra rapto o arrebatamiento. Y que entonces el famoso predicador Derby, que era su pastor, la popularizó y a partir de ese momento la iglesia evangélica empezó a hablar del rapto. Mira qué interesante. Esto es una gran mentira, porque el famoso predicador Emmanuel Lacunza, Ben Israel, del año 1812, porque recuerden que lo de Derby fue 1824, o sea, 12 años antes que Derby, el predicador Lacunza ya estaba hablando del tema del arrebatamiento de la iglesia. Dice sobre el tema, también el gran Edward Irving, un ícono para nosotros, para nuestra nación Estados Unidos de América, uno de los grandes íconos, uno de los grandes hombres que pasaron allí por Chicago, el famosísimo Irving, habló en que el año 1916 ya hablaba abiertamente del rapto de la iglesia, arrebatamiento. Sin embargo, muchos siglos antes, los padres de la iglesia ya hablaban del rapto pretribulación. Tal es el caso del propio Efraín el Siriaco. El rapto pretribulación. Es decir, que la iglesia no pasa por la gran tribulación. Efraín el Siriaco, ¿quién es este hombre? Documento que aquí doy la evidencia. Esta porción es parte de todo un texto que no había sido dado a conocer anteriormente y permanecía sin traducir. Fue recién traducido por el profesor Cameron Rhodes del Seminario Teológico de Tyre por petición del célebre conferencista y prolífico actor, o sea, un prolífico es un actor de múltiples de libros, Grant R. Jeffrey. Por tanto, es una revelación novedosa que nos demuestra que ya al poco inicio de la iglesia, la enseñanza del arrebatamiento anterior a la tribulación ya era un hecho. Efraín de Nisbis, conocido también como Efraín el Sirio, fue uno de los principales teólogos de la iglesia primitiva, iglesia oriental bizantina, por aquellos que atacan, ah, era un cura. No pertenecía a la iglesia del Vaticano. Era un predicador de la iglesia bizantina en aquel momento. Este predicador, y cuando todavía no se había dado este asunto, dice, nació en la antigua provincia romana de Siria, cerca de la actual Edesa, o sea, Turquía. Fue un prolífico, es decir, escritor de muchos libros, y entre otras cosas escribió lo siguiente, dijo así, porque todos los santos y elegidos de Dios están reunidos antes de la tribulación que ha de venir, y serán llevados al Señor antes que vean la confusión que llenará el mundo, es decir, la gran confusión. Si este gran hombre en el año 306 y el año 373, este gran escritor teólogo de la iglesia primitiva, estaba hablando del arrebatamiento de la iglesia pretribulación, o sea que la iglesia no pasa por la gran tribulación. En el prólogo, por este es otro, yo creo que no hay un teólogo, me refiero todos los teólogos del siglo XX para acá, no hay un solo teólogo que no citemos a Francisco de la Cueva, conocido como el más grande teólogo del siglo XX. Ese impresionante hombre, ese hombre quien dijo las siguientes palabras una vez, dijo: fui amilenialista. ¿Qué es amilenialista? Los que creen que la iglesia va a ser arrebatada hasta después del rapto. Dijo: fui un amilenialista, como buen teólogo católico que era, hasta que el pastor y predicador Elvis Carballosa me demostró lo contrario, dijo. Desde entonces, dijo, soy premilenialista. Doctor Francisco de la Cueva, el más grande teólogo de los europeos, murió en 1999. Veamos a ver aquí. En el prólogo que Francisco de la Cueva, en el libro Daniel y el Reino Mesiánico, de Elvis L. Carballosa, confirma, o Elvis Carballosa, dentro de unas normas correctas de hermenéutica bíblica, decía este teólogo, que da con el Señor, la posición premilenial, oiga bien lo que decía, dispensacional y pretribulacionista, me parece, dijo, la única sólidamente sostenible, por la sencilla razón de ser la única que todos los pasajes proféticos de la Biblia encajan perfectamente como las piezas de un grandioso rompecabezas. El hecho de que la inmensa mayoría de los rabinos convertidos, no estamos hablando de una calentura que se ha levantado, sobre todo pospandemia, de un montón, de supuestos rabinos mesiánicos. No estoy en contra de los verdaderos rabinos judíos mesiánicos, porque los verdaderos judíos mesiánicos no niegan el arrebatamiento. Estamos hablando de algunos que son testigos o adventistas y que se disfrazan ahora como mesiánicos. No estamos hablando de eso. Lo que está hablando aquí Elvis Carballoso, son prominentes rabinos que existieron a lo largo de 2000 años, prominentes teólogos. Hay unos que, como escatólogo, recuerde también que mi doctorado es en filosofía. Desde niño súper amé la filosofía. Y todos los que somos filósofos, hay un hombre a quien nosotros no podemos olvidar. Su nombre, Isaac Newton. Ese gran judío que le llamaban el escatólogo de la Edad Media. Ese tremendo a quien se le llama como el padre de la relatividad. Isaac Newton era premilenialista, que hasta hoy en día, cuando uno va a la Universidad Hebrea de Jerusalén, en la gran pared de los célebres hombres en la Universidad Hebrea de Jerusalén, allí está el nombre de Isaac Newton. El mismo judaísmo hasta hoy en día lo reconoce. Pero déjeme terminar, dice, el hecho de que la inmensa mayoría de los rabinos convertidos estén a favor de la posición premilenialista y dispensacionalista, nótese, ha sido quizás, dice Francisco de la Cueva, un ingrediente decisivo, oiga bien lo que él dice, decisivo en mi actual toma de posición respecto a la escatología. Dice así: tengo ante mí obras de los sabios rabinos convertidos, mire lo que él dice aquí, para los historiadores, como T. Barón, H. J. Hayo, L. Cohen y J. H. Cohen, Z. Levit S. C. Miles, etc. Todos ellos, maestros profundos de la palabra de Dios, son de esta escuela y todos ellos explican con singular soltura y sabiduría los más mínimos detalles de los más intrincados textos proféticos que incluso maduros teólogos de otras escuelas podrían...
1: 8:46.
0: ¡Wow! La profundidad. ¡Ah! Pero hay alguien que no hemos mencionado nosotros. Se le conoce como el padre de los metodistas, de los presbiterianos. Hasta hice un estudio que tengo en nuestro TikTok de qué estoy diciendo. Su mamá ha tenido 14 hijos. Su esposo es un ministro eminentemente pobre. Está embarazada del 15º hijo. Están pasando una crisis económica grandísima de pobreza. Y en el estudio que está en TikTok digo, ¿recomendarías el aborto? Y digo al final, si hubieras dicho que sí, hubieras matado a John Wesley. John Wesley, el 15º hijo, llegó a hablar 16 idiomas. 16 idiomas. Entre ellos, los 3 idiomas de la Biblia. Hebreo, arameo y griego. El padre de la iglesia metodista y padre de los presbiterianos era premilenialista. Estamos hablando de un tipo que hablaba 16 idiomas y conocía a la perfección los 3 idiomas de la Biblia. Wow. Pero ¿dónde viene la palabra rapto? Oh, eso lo inventó esa joven llamada Margarita. Y allá de Herbie hace 160 años, lejos de toda la verdad. En el 2015-2017, llevé un grupo de peregrinos a Israel. Y esta vez, como andaban muchos pastores, tomé la decisión de llevar a todos estos pastores al mismísimo lugar, allí en la iglesia de la Natividad, en la parte de abajo, allí está en una forma de museo, donde ese famoso escritor llamado Jerónimo, el primer escritor latino y el primero que hizo la primer traducción de la Biblia del griego y del hebreo al latín, y donde más tarde se inspirarían Reina Valera y King James, la Biblia King James que tenemos. Jerónimo, porque allí los llevé a los pastores donde está, allí está el escritorio supuestamente donde él y todo. Y Jerónimo, mire bien, en el año 382, Jerónimo 382, dice, la palabra rapto aparece en la versión de la Biblia Pulgata Latina, traducción de la Biblia hebrea y griego al latín, realizada en el año 382 después de Cristo. Jerónimo, ahí la palabra que utilizó, la palabra arpazo, la tradujo como la palabra rapto. ¿Por qué Jerónimo traduce la palabra rapto? Ay, santo Dios, la inmensa mayoría de los que escriben montones de barbaridades en las redes sociales no investigan de qué origen era Jerónimo. No investigan. No saben de qué origen era Jerónimo. A ver si se acuerdan. ¿Qué dije yo? Que si estuviera alguien aquí sentado, rápido entendería esa palabra rapto. ¿De quién? ¿De qué origen? ¿De qué continente dije que era? Africano. ¿Qué le estoy dando pista? Que Jerónimo era africano. Así que Jerónimo usa la palabra porque sabe que es el vocablo de su gente de África. Y que él sabía que los africanos agarrarían esa palabra rápido. Arrebatamiento, rapto. Y allí es la primera vez que se traduce, nótese, 382. Está fresco todavía, la iglesia primitiva. Utiliza la palabra rapto. La palabra gustó tantísimo entre los latinos, o sea, Italia, el idioma que se habla latín, y después español y después en el inglés, gustó tantísimo, tantísimo, que a partir de los siguientes siglos esa palabra se popularizó entre los evangélicos. De tal manera que tanto en inglés como en español como en italiano, en griego, la palabra rapto es tan popular para los evangélicos. Pero todos sabemos que rapto es lo mismo que arpazo, arrebatar directamente. Así que si le llama arpazo o arrebatamiento o rapto, no está pecando. Es sencillamente definición de lengua, definición de idioma. Ay, que esa es otra confusión que estamos teniendo en este momento, porque tenemos este movimiento, no los verdaderos judíos, sino los que se... Recuerde que en las siete iglesias, en dos de las iglesias, el Señor hace, y si es Apocalipsis, quiere decir que para estos últimos días, en dos de las siete iglesias, el Señor hace mención a los que se dicen ser judíos y no lo son. Pero qué interesante, porque es profeta, porque también ha salido, tal vez René, tú te has encontrado como viajando tanto, la palabra que ellos dicen, no es Jesús, es Yeshua. De Jesús no. Y hasta dan sus enseñanzas, y que la palabra Jesús viene de la palabra Zeus y que esto y lo otro. Santo Dios mío, las grandes garrafales errores que cometen, ¿por qué? Porque sin darse cuenta están blasfemando. Me tocó confrontar a uno de estos elementos allá por el año 2009 en Santa Ana, California. Había un anciano que era miembro de la comunidad judía de Beverly Hills. Era rabino asistente, anciano. Lo había conocido en Jerusalén cuando joven. Ella está con el Señor. Por alguna razón Dios me había dado una gracia con él, que cada vez que yo iba a California, este rabino sacaba su tiempo para venir a comer conmigo. Ese día él sacó su tiempo allí en Santana y fuimos a eso de las 11 de la mañana a comer a un restaurante. Y cuando llegamos, estaba un grupito de personas, hay una mesa con kipat en la cabeza, y ellos no sabían que el que estaba comiendo conmigo era el rabino, uno de los rabinos de Beverly Hills. Y él, para ocultar su kipat, andaba su gorra. Y está comiendo ahí conmigo. Cuando de momento se levanta uno del grupo de allá, su kipat, y andaba su talit, y viene donde a mí y se arrima donde a mí y me dice: Antonio Bolaínez. Digo: sí, señor. ¿Por qué te avergüenzas de tu judaísmo? Y le dije yo: disculpe. Sí, me dijo. ¿Por qué te avergüenzas? ¿Por qué no andas tu kipat? ¿Por qué no andas tu talit? Y le dije: ¿sabes qué? Le quiero hacer una pregunta, le quiero decir algo. El rabino me quedó viendo ahí para ver qué iba a responder. Y le dije: dos cosas te quiero decir. La primera es que yo no necesito usar una kipat ni necesito usar un talit para demostrar que soy judío, porque yo lo llevo en mi sangre. ¡Aleluya! Y eso nadie me la puede quitar. Le dije: en cambio, tú sí necesitas usar una kipat y un talit, porque tú necesitas hacerle creer a la gente que eres judío. Pero yo no necesito hacerle creer, porque yo lo llevo en mi sangre. Pero dos, le dije: te voy a hacer una pregunta, porque yo ya sabía quién era él. Te voy a hacer una pregunta. Tú fuiste pastor evangélico por 15, 17 años. En eso, porque él es de Tijuana, le dije: en esos 17, 15 años, tú nunca conociste una palabra en hebreo. Nunca. Le dije: en esos 17 años, tú nunca supiste que la palabra Jesús en hebreo es Yeshua. Durante esos 15 años, le dije, que tú no sabías el significado de Jesús en hebreo. Y ten cuidado lo que me vas a responder, le dije, porque podrías blasfemar contra el Espíritu Santo, contra Ruach Kodesh. Le dije: en esos 15 años, 17, cuando tú no sabías ni una sola palabra en hebreo, ¿en qué nombre echaste fuera demonio? ¿En qué nombre oraste por los enfermos? ¿En qué nombre predicaste esos 17 años? Y ten cuidado lo que me vas a responder, porque si tú dices que fue en el nombre de Belcebú, vas a caer en blasfemia. Cuando le dije eso, el hombre agachó la cabeza avergonzado. Y le dije: ¿en qué nombre? Y me dijo: Jesús. ¿Y salieron los demonios? Me dijo: sí. Le dije: muy sencillo, estás violentando la ley de la transliteración. La ley de la transliteración dice que de acuerdo a los idiomas y el sonido de las letras de los idiomas, los nombres cambian de sonido, pero no de significado. Entonces, bien, lo que quiero decir es que por esos mismos errores que se están cometiendo en las redes sociales, hay multitudes de gente que está negando la palabra rapto y el arrebatamiento pretribulación. Lo único que les quiero decir en este momento, no perdamos de vista nuestra visión, nuestra pasión y nuestra creencia que vamos a ser arrebatados, que el Rey viene pronto y que muy pronto vamos a ser arrebatados. Prueba de ello es esta pandemia. Esta pandemia no se va a ir. Este virus está viviendo aquí y se va a super fortalecer después del arrebatamiento. Porque recuerde lo que le dice el Señor al ángel: ahora denle a ellos el doble. Si ahorita está detenido, es porque el Señor está preparando a su iglesia. Pero muy pronto vamos a ser arrebatados. Hay una respuesta muy sencilla. Hace muchos años llego a Washington D.C. Allá, pues, creo que fue el 2007. Estaba la calentura, pero la calentura del famoso movimiento apostólico que negaba el arrebatamiento. Y cuando llegué allí en Washington D.C. a un congreso de pastores, ahí iba entrando yo, y fíjate, René, que se me para uno de estos predicadores, no sé, pastor, pues, de origen salvadoreño, delante de todos los pastores, se me paró y me dice: Antonio Bolaño, me dijo, así delante de todos, y me dijo: tú que ya aburres con ese mensaje anticuado de la venida de Jesús, me dijo, yo quiero decirte, me dice, que yo he descubierto que no existe tal arrebatamiento, que nosotros, la iglesia, vamos a pasar por la gran tribulación. Entonces, delante de todos los pastores, me quedaron viendo que le respondía yo, y me volteé a él y le dijo: ¿sabes qué? Lo felicito por su fe, de que usted dice que se va a quedar en la gran tribulación, y no tengo la más mínima duda de que usted y su iglesia se van a quedar en la gran tribulación, pero nosotros nos iremos con el Rey de Reyes y Señor de Señores en el arrebatamiento de la iglesia. Porque lo que usted confiesa, eso será. Si usted dice que se queda en el rap, que se queda para la gran tribulación, se va a quedar en la gran tribulación. Ah, y usted dice, porque vamos a prepararnos para orar. Ah, usted dice, mamá, o a la esposa mía, o esposo, no te preocupes, yo no me voy en el rapto, en la gran tribulación yo me voy a calentar. Bueno, espérese el tema de mañana de las 5 de la tarde. Si en esta pandemia, que ha sido lo más cerca que hemos visto cómo va a ser la gran tribulación, ¿se acuerdan ustedes cuando nos encerraron en marzo? Escalofriante, a todos nos metieron en un encerrón y cerraron nuestros templos y cerraron todo. ¿Verdad que daba escalofrío? ¿Cómo se miraban las calles de San Juan en aquel día, pastor? Solitaria. Daba escalofrío. Si en esta pandemia que fue escalofriante y que todavía está el Espíritu Santo, no se calentaron, ¿cómo se van a calentar después del rapto? Cuando la plenitud del Espíritu Santo ya no va a estar en la tierra. En otras palabras, si estás pensando quedarte para el rapto, después del rapto, yo te digo que lo pienses dos veces y que mejor te arrepientas esta misma noche y abras tu corazón para que Jesús entre en tu vida y te vayas en el primer vuelo. Porque ese acontecimiento está pronto a suceder. Dichosos los que no perdamos esa pasión en el corazón. Lamentarán los que están perdiendo esa visión.
1: 9.
0: O los que no se han entregado a Jesús. El mundo cambió. En este momento estamos en vivo y a todo color frente a la marca de la bestia. Y que debo de aclarar, no se dejen de llevar por todos esos videos conspirativos, que es parte del nuevo orden mundial. Recuerde, la marca de la bestia es en la mano derecha y en la frente. En otra palabra, prepara tu corazón. pero también habla de corazón a corazón con tus hijos, con tu familia. Porque si no ganas a tu familia, la vas a perder. Voy a pedir que incline a tu rostro, todo sin excepción. Todo sin excepción.
1: La radio te informa la hora, 21 en punto.
0: Su rostro. Todo. Dele un minuto de respeto a aquel que te da la vida y que te la puede quitar esta misma noche. Yo voy a pedir a ustedes que le digan de corazón a corazón al Señor: Señor, dame un corazón sensible. Dígaselo con su propia palabra. Dame un corazón sensible para poder detectar el momento que estamos viviendo y que mi familia y yo nos podamos ir en el rapto.

0: Atasquiu, amén. A su nombre.
1: Gloria a Dios.
0: Bueno, Nahual Cusista, hermanos. Acá Matatitoja, Nayaro, Purtayanito, acá lugar. Taipiro. Bueno, naja, ya te estás callado a todos los pastores, pero más, la verdad, no he contado con eso. Igual, Janiwa Tantachas Japje, pero yo creo que era de mucha bendición para los siervos del Señor. 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Amén, hermanos. Gloria a Dios. A ver, Kauhanis Karjate Katastanja. No hay nadie. No hay nadie. Hermanos, primera parte. Pastor presbítero, tal vez presidente nacional del distrito. Nosotros allá nos manejamos del distrito, de la región, de la nacional. Si está aquí, hermanitos, pastores, Dios les bendiga. Gracias por la invitación. Gracias a todos mis hermanos de las bandas, los hermanos que me han abrazado. Dios les bendiga grandemente. Bueno, hermanos, hoy estaba preparado, hermanos, sobre la apostasía para el Maratu, hermanos. Yo ya estaba listo para irme, pero me han hecho llamar. Bueno, pues yo estoy siempre, soy colaborador de Cristo. Nada más, ucao trabajo, hermanito, hermana, amén. A ver, ¿dónde están los jóvenes? A su nombre. Puro Guainacamaque, a ver, a su nombre. No hay guainas entonces. Tawajonaca, a su nombre. Hay tawacos. A ver, ¿dónde están los adultos mayores? ¿Quién vive? Ahora todo el pueblo general. ¿Quién vuelve pronto? 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Timoteo 4:1. Siwa, pero el espíritu de pero el espíritu dice claramente que en los postreros tiempos algunos apostatarán de la fe, escuchando a espíritus engañadores, istapham, escuchando a espíritus engañadores y a doctrinas de los demonios. Palabra del Señor, bendito Dios. 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Robar, destruir y matar. Hiukay montaj, luntatay montaj, bendición apagay montaj. En el nombre de Jesús, escúchame bien, diablo inmundo y sus ángeles. mentira del diablo, egoísmo, adulterio, fornicación, lascivia, celos, enfermedades malignas, en el nombre de Jesús, en el nombre maravilloso de Jesús, te desecho de Perú, te desecho de todo este sector, te desecho de este lugar, te echo fuera, fuera en el nombre de Jesús, te vas. 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Aleluya.

vas a pañani. Ya no hagas más tu gusto. Ya no basta, paralo ahí. Hermanos de la banda, perdónenme. Tienen que saber la palabra. Son ministros, músicos. Tienes que tener la Biblia en tu corazón. Chuimana Hakayapa. Hermanos, apostasía y engaño en los tiempos modernos. 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Si estuvo la apostasía, es el abandono o rechazo de la verdad de Dios. 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La apostasía sería una realidad en postreros tiempos. Algunos se apartarán de la fe verdadera. 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Segunda Timoteo, hermanos, has quisto que vas a dar ya tan suma. Tatito suma ya te has quisto, hermanos. Pichuro una caja, hermanos. Catusim, segunda Timoteo, has quisto. Gloria a Dios. Capítulo 3, siwa. Carácter de los hombres en los postreros días. Hermanos, sumistita. Javier, Félix, Jacinto, Mario, Saskiwa Tatitunja, también debes saber Rolando, Jacinto, Javier, Freddy, esto, Siwa. Y a ti llamado Guaguaya, Siwa, que en los postreros días vendrán tiempos peligrosos. 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Ávaros, vanagloriosos, soberbios. Tacaño Tanua, somos ávaros, Michanaka. Hacer un casas, hermanos, sufrimiento, un casas, humaja, humakiu alimenta sin monta, humakiu taca con monta, ukamanaka ujutaski, si, walit snaj, hermanos. 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Hermanos de la banda, hermanos músicos, todos los acá en Jecatastanuga, ya tiñmao, ukatrakisas mao, ukatrak hachañar puriscasma, ukatraki, ukalago de fuego, ukar jacontat unijasiscasma, burlasiscaquita, porque istirinakaka santificasiwa, istirinakaka hermanos tatitun arunakapu apnate, kunjamate telaktataki, ukuas al subje. 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
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Aleluya. La apostasía, hermanos, fue anunciada. Anuncias Cristo Hichoro. Primero apostasía o sartani, hermanito, hermana. Recién autatito jutascani. Segunda Tesalonicenses 2:3-4 dice: nadie os engañe en ninguna manera, porque no vendrá sin que antes venga la apostasía. Y se manifieste el hombre de pecado e hijo de perdición, el cual se opone y se levanta contra todo lo que se llama Dios, es objeto de culto. Tanto se sienta en el templo de Dios como Dios haciéndose pasar por Dios. 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Aleluya, Señor. 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Mateos 24:4-5, respondiendo Jesús le dijo: mirad que nadie os engañe, porque muchos vendrán en mi nombre diciendo yo soy el Cristo, y a muchos engañarán, aún a los escogidos. Qué terrible, estamos en peligro, mi hermano, mi hermana, estamos en gran peligro. 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El engaño aumentará en los últimos tiempos. Sigo porque se levantarán falsos cristos, falsos profetas, falsos pastores, harán grandes señales, prodigios de tal manera que engañarán, si fuere posible, aún a los escogidos. 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Siwa primera, segunda Timoteo 4:3 siwa. Porque vendrá tiempo cuando no sufrirán la sana doctrina, sino que teniendo comezón de oír, se amontonarán maestros conforme a sus propias concupiscencias. 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
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Gusta ganar tu gloria a Dios. Si tú quieres alabar con tus palmas, alábale al Señor. 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Las personas buscan mensajes que agradan sus deseos. 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Aleluya, gloria a Jesús, gloria a Dios. Siwa, cómo protegerse del engaño, permanecer en la palabra de Dios. Salmo 119, 8 en Kamsis. Kun Hans Kumaha, hermanos, Ukanakaru, Kananchat Uyihasis Maha, permanecer en la palabra. ¿Cómo puedes permanecer en la palabra? Salmo 119, 1. Tatutosas Kistu, hermanos queridos, ni autopeya. Aleluya, Señor. Bendito Dios. Bienaventurados los perfectos de camino, los que andan en la ley de Jehová, aleluya. 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Bienaventurados kusisiya nimba, los que guardan kitinakate imirika, masuma testimonio yastairi, wawanaka puchalaka. Y con todo el corazón le buscan. Pues no hacen iniquidad los que andan en sus caminos. Tú encargaste que sean muy guardados tus mandamientos. Bienaventurado. Jitite pastor, pastora, líderes, hermano Naka. 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Gloria a Dios macak nadak por primera vez no hay
Gloria a Jesús. Nuevitos, quiero nuevitos. Gloria a Dios. Por primera vez. A ver, algún pastor, ¿dónde están los pastores? A ver, alce su manito por primera vez. ¿Qué quiso? Por primera vez, hermanos. ¿No conoces a Dios? ¿Has recibido? Iglesia Santa Ti. ¿No? A ver, alguien.

5 de la mañana con 48 minutos. 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

y el pueblo quiere.

5 de la mañana con 53 minutos. 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

0: 7 minutos. 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

5 de la mañana con 59 minutos en Radio Salvación y el programa matinal Árbol de la Vida. 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

0: dale palmas, aleluya. Apláudele, aplaude la iglesia. Apláudele, aplaude. Porque cuando hay presencia de Dios, los demonios huyen. Los demonios huyen. Cuando hay presencia, cuando usted la alaba, cuando hay un pueblo que la adora, los demonios huyen, aleluya. Los demonios se desesperan, aleluya. Aleluya, gloria a Dios. Gloria a Dios, gloria a Dios. Dale palmas a Dios. Sea agradecido con Dios lo que Dios ha hecho en tu vida. Sea agradecido con Dios, aleluya. Gracias, Señor. Gracias, Espíritu Santo. Gracias, Dios eterno de mi vida. Gracias. En el nombre de Jesús. Amén. Vamos a dar tres glorias a la gloria del Padre, del Hijo y del Espíritu Santo. Fuerte. Gloria a Dios. Gloria a Dios. Gloria a Dios. Dale palmas a Jesús.
1: Aleluya. Son las 6:33.
2: Dichosos los que saben aclamarte, Señor, y caminan a la luz de tu presencia. Los que todo el día se alegran en tu nombre y se regocijan en tu justicia. Porque tú eres su gloria y su poder. Por tu buena voluntad, aumentas nuestra fuerza.

0: Las 6:49.
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2: En estos momentos, quizás te debes sentir sucio. Habrás pecado y quizás te sientas avergonzado. Ciertamente, el pecado nos aleja de la presencia de Dios. Pero hay algo que nos acerca a Él, y eso se llama arrepentimiento. Si tú te arrepientes de corazón, dice el Señor, el que viene a mí, yo no le echo fuera.

Gloria a Dios, Santo Padre Eterno, Dios Papá. Te alabo, Dios Padre nuestro, que estás en los cielos, santificado sea tu nombre. Dios omnisciente, omnipotente, presente. Te adoro, te alabo, Papá, en este lindo, lindo día. Nos das con tu voluntad. Gracias a esta tierra, nos esta tierra, vivimos, disfrutamos esta tierra, Padre Santo. Esta tierra ornamentas con el aguacero. Esta escena de agua, no hay vida, nadie puede vivir sin agua, papá. Igual el aire es importante, este aire nos das gratuitamente. Aquí en tiempo de pandemia hasta aire se compraba, pero usted nos da gratuitamente con tu voluntad, papá. Igual también el sol, todas las menciones, la helada mención, nos das con tu gratuitamente. En este momento, Señor, te pido, te perdónanos toda humanidad, todo provincial, Collao, departamento, pero entero, América del Sur, no, mundo entero, perdónanos con tu voluntad. No somos nadie, somos justos, nadie ni una persona perfecta delante de tus ojos, somos pecadores pasando. Señor mío, te perdono tan grande que estás con tu voluntad. Padre Santo, Santo, Santo, Santo, Santo. Tu palabra dice, papá, mirad, a mí se salvos todos los términos de la tierra, porque yo soy de nadie más. ¿A quién más podemos confiar? Oro, plata, en dólar, sol, ¿a quién podemos confiar? Toda riqueza, no solo a usted, Padre Santo. Yo es mi pastor, nada faltará a usted, no se faltará nada, Padre Santo. Aunque ande en valle de sombra de muerte, pero tú vas a tu hija de estar conmigo, aderece más delante de mí, pero siempre se han costado horas, Padre Santo, que nunca el pan, papá, Dios mío. Santo, te perdono todo el mundo, papá. Mis padres han pecado, papá. Mi diablo ha instado, me sigue pecando, mis prójimos. Me como este momento, plaza está, papá. Es al veros, para santo. Perdona, papá, Señor, como se fuma. Hasta comenzando mi familia, para santo. Que ves frente a esto, solo a usted le entrego. Ten pedazo de misericordia. Espíritu de religión en todo por nos quiere atacar, Padre Santo. En nuestro cuerpo se ha puesto aguijón, papá, Dios mío. Igual en la iglesia, todo Padre Santo. La iglesia también, papá, está moribundo. Ya no he vuelto como antes, desde que me disciplinaron, papá. La iglesia ha caído total, Padre Santo. La iglesia depende de una persona, dos personas, Padre Santo. Papá, Dios mío. Este perdón tan grande, perdón a su madre, papá, vengo a usted. Perdón a los pastores, Padre Santo. ¿Cuántos pastores hay, papá, aquí delante? Que invocan tu nombre, proclama el Evangelio. Pregunta el Evangelio, papá. Levanta a los pastores, te empedace. ¿Cuántos pastores proclaman el Evangelio? Están por un momento de prueba, más difícil es pasar. Tempera, ¿a quién vas a confiar? ¿A quién vas a confiar? Solo este papá, Señor, por la palabra sea. Deuteronomio 32, 39, vete, abre que yo soy Dios, nadie Dios es conmigo, y hago morir, y hago vivir, yo hiero, yo sano. ¿Quién podrá librarme? Sí, papá, Dios te manda nuestra vida, Padre Santo. Usted sabe cómo nosotros tenemos que criar un ganado, una oveja, un chancho, todo lo que mata. El día que matamos, el día que no tomé. Así somos en tu mano, papá, la creatividad de usted, Padre Santo. Este perdón tan grande, todo el mundo entero, papá, Señor Dios mío. Perdona, papá, ¿qué está pasando en los países, en los continentes, Padre Santo? Son sean su hijo, Jesucristo, pronosticó, Padre Santo. Profeta, su que habrá guerra, hambre, terremoto, papá, todo se ha cumplido. Ahora, profeta Daniel. La profesión de ciencia. La ciencia avanzará, papá. Ciencia avanza bastante. Mira, la gente está hablando con celular, Padre Santo. Padre, madre, hijo, con celular. Está niñito sin celular. No puede estar gritando, papá. El diablo está engañado por esta, Padre Santo. Ayúdanos a vencer esto, Padre Santo. Te pido, papá, vencer, celular, Padre Santo. Cuando se la agarramos, no hay en el sueño, papá. Pero cuando agarramos la Biblia, lo botamos la Biblia. Nos aborre, cuando quieres orar, no hay papá, negarse, orar, Padre Santo. Ese rato nos toca la puerta, ese rato se va celular, ese rato, papá, nos quiere quebrantar. Ayúdanos a vencer este diablo con tu voluntad, Padre Santo, Señor. Por amar a Cristo, te pido, Señor, el mundo entero, papá, a todas aguas, metal, policía, usted quién sabe, sabes, pone el próximo.
no me, a quien puedas por alcalde también, no puede ser a nadie, papá, solo usted sabe, papá, por equivocar y confiar en una persona, porque tu palabra dice, papá, Jeremías 17:5, maldito el confiar al varón, maldito el confiar al hombre, papá, no puede confiar a nadie, solo a usted, que pues, a usted es para santo. Gracias por el mundo entero, papá, de los países, perdona, Estados Unidos, papá, este presidente también no quiere salir por nada, nadie me salga, ni Dios, mira, blasfema contra usted, como Nabucodonosor, para santo, pero usted sabe lo que hace, pues usted tiene plan de pensamiento pasante. Gracias por esto, me pido en plegaria, papá, en el nombre de Cristo. Gloria a Dios, gloria a Dios, gloria a Dios. Ahora se sea Jesucristo. Como si la escritura San Juan 3:10, porque de tal manera Dios amó al mundo y ha dado su hijito para que todo aquel cree, más que bien se pierda. Y en ese momento, papá Cristo, Salvador, Sanador, te alabo, te identifico. Éramos muertos con la muerte al pecado. Desde toda de la gloria es pasando. Usted es que ha sufrido el castigo. Usted se ha entregado a subir por nosotros pasando. Ha sufrido el castigo crucificado pasando. ¿Con qué por pagar? Has vertido tu sangre con el calvario. Tu sangre con qué por pagar. Aunque no estemos sacando al mundo entero oro, plata, dólar, ni eso bastaría. Porque has vertido tu sangre con el calvario. Nos compras con precio. Para que nos compras, no para pleitear, no para chismear, no para estar flojeando, sino para servirte a usted, seguirte para santo, temblado del Señor Jesucristo. Te pido, Padre. ¿Cuántos pastores están predicando tu palabra, llevando de país en país, de pueblo en pueblo? Bendice a los pastores que proclaman el evangelio para santos, en el cáncer, en vez de esos pastores, ¿cuántas pruebas pasan, papá? Solo usted sabe, solo no es tu cuerpo, no es tu casa, ¿a qué vamos a exponer? ¿A quién podemos pedir para santo? La gente no se dirá, mire, el pastor está pasando esas cosas, no importa, hay que con que llevamos, no es tu cuerpo, para santo, esta familia. ¿A quién vamos a exponer? Solo usted para santo. 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
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este momento te pido, ruego, papá, en Miami, a tu chipil, a Mateo, capítulo 10, verso 1, en la puerta de su espíritu, el mundo para echar fuera, mandar al abismo, que dame sanar todo dolencia, en este momento, instante, espíritu, mozo, te honra, fuera, suelte esta mujer, suelte este joven, suelte, mata este matrimonio, suelte este enfermo, tumor, cáncer, gaste, Satan, diabetes, habla mentiras, mi 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

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Recuerda, 80 presenta, me. Se fue y dice, ¡ay, pollo! Pastor Benito, y en el que él se levanta después se levanta al día. Se me dice, 80 veces, se me ha hecho genial, pues es tan chungo, le dice, vaya, típico, 80 veces.

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Por lo tanto, banda. Ya te gusta el chaval. Mato y me supone que el cabrón que anda. Volví a estar negando. Vale, con gusto. La canción. O para chiquitas de Perú. Todo está acá. Mensaje de Cristo. Según que estamos subiendo. Arón está por el manto. Campanica, ocho, está por banda. Para acá. Como chiquita de quienes yo tomate. Me invita a poder marcar el manto. Gloria a Dios. Abre el mensaje de Cristo. Adelante. Adelante.

Sí, hay un mensajito. Al tanto, Pastor Rubén Vidal, hacia adelante. Como por esta chaga de campaña, yo tengo que haberse mandado. 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

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Pero acá era casa de oración, con las casas de oración, manto. Hija, el manto, casa de oración, cierto. Mira que vamos a manto. Ya ya abierto, me interrumpo, ya abierto el manto. Mateo 21:13, ya abierto el manto. Mateo 23, título, ¿viste en cosa? Casa de oración, o sea, la iglesia, no es iglesia. Iglesia, no voy a acabar, iglesia, iglesia. Goran para la mira, más castilla para la iglesia, no voy a usar para el tanto. Y se pagan para el tanto, no voy a usar para el tanto. Cayó tan la castilla, entonces me encuentro, no voy a usar. No que estén para más porque igual cayó tan más. Maite, el caníbal faltante, ¿no es cierto? Y está todo el caníbal faltante. Cuando asisto al balita faltante, no es falta estudio, ¿no es cierto? Esto es igual falta, pero me está. Ya falta el caníbal, iglesia, ¿sí? Iglesia, iglesia, ¿sabes? Caníbal asistente, ya tiene la arte, ¿sí? ¿No es cierto? Ahora sí, ya en tu casa de oración, ¿no es cierto? Ya ver, así, ¿no? Nunca más introducción, ¿no es cierto? Ojalá, ya, ¿no es? San Mateo 21:13, ya ves, San Mateo 21:13, introducción con el primer momento, ya. Y le llaman, gloria, salvas a Dios. San Mateo, el mandamiento. Fíjate, el Nuevo Testamento, el mandamiento. Introducción, fíjate, San Mateo 21:13. 21:13, Biblia, aquel catando. Aquel salva, aquel catando, aquel catando, aquel catando, Santa Biblia. Este momento, ¿cómo se llama? Esa iglesia es tu que está en el mercado, ¿cómo se llama? 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¿Cómo se llama? ¿Cómo Ahí está el papá, yo es para el mamá, y está tan mal para Santa, para el entorno de Santa. ¿Qué en el nombre para Santa, San Mateo 21:13, mira. Él les digo, escrito está, mi casa, casa de oración, será llamado. Mas vosotros la habéis hecho pueblo de ladrones, mi hermano. Con la pieza, yo que está todo ese manto. Gloria a Dios, pueblo de ladrones. La vieja penas, mira, ya capa se puso. Anisan, no, sí. Me dice Berboja, algo apareada, hasta en concierto, en Teresa Paneuta, a Tigrif, Lorauta, Uctato y Hermanto. 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Necesita, mira, y el de Dios se ha como pollado, se ha cautado ese manto, acá un poco de acá, un José Carmen, un poco de misión, un manto, un poco de alto consumo, un poco de manto, cierto, un pollado, un manto, continúa acá, una puta, tatito, ahora pataki, a Neu Marpataki, a Pascane, pero nada te hace, ahí sí, mercado, juego la raspa, cierto. 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
casa oración. Se acaba de dejar, voy a mantener casa oración. Me cuento, casa oración, iglesia, iglesia, cámara. Acabo también a ver, mi gato, voy a ver, mi gato. San Mateo 16:18. Como mi gato, San Mateo 16:18, mi gato, voy a iglesia, ¿no es cierto? Cámara es Cristo, iglesia está en su mayor montaña, iglesia pinta en San Mateo, ¿no es cierto? Y acá pues nadie, pastor, pastor, que es parte, así era, ¿no es cierto? Han el sagete, el satán, han está bien, el satán, cámara, está en su gato, San Mateo. Capítulo 6, verso 18. Gata San Mateo, capítulo 6, verso 18. Cristo el manto. Gátate, cansa el manto. Gloria a Dios. Alabanza a Dios. Mira. En el nombre del Padre y Santo, Dios San Mateo, capítulo 6, verso 18. Gátate, cansa. Y yo también te digo que tú eres Pedro. Sobre esta roca edificaré mi iglesia. ¿Tú ves? Mi iglesia. Y las puertas de Hades no prevalecerán contra ella. Mira, bueno. Ya acabamos a ver, Pedro comentó. Dice, y a ti te daré las llaves del reino de los cielos. Y todo lo que atares en la tierra será atado en los cielos. Todo lo que desatares será desatado en los cielos. ¿Cambio el manto? ¿Cuál ataque Pedro se va a botar el manto? Me está dando yo tapa en vida aquí en el yato de esta sesión. Aquí quedamos a pitos, ¿qué te da Pedro? Van zapado. Aprovecha más, por eso, gire más, bachao, con aprovechar, da que aprovechar, pues ya zapota más esas. Ojalá están para que quedamos, están, mira, ¿cómo está? O mana que te quites, pilla, a la arzo, pilla, pegante. 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Pedro, sauja, tenpe, tatay, jumata o Cristo, aquello capa, ¿cierto? Aquello. Ay, nunca mira, cuando me tuve que hacer el capitán, Mateo 16, dice, leí, al catrame con que me haga, apto, estate, mira. Pero Mateo 16, verso 10, responde Simón Pedro, dijo, tú eres Cristo, el Hijo del Dios Altísimo, ¿cierto? Tatay, un mata, Dios, aunque yo capa, un mata, bueno, que te respira, ¿cierto? El Cristo, cuchista, anda, picamos, dice, en el momento, entonces le respondió Jesús, bienaventurado, eres Simón, hijo de Jonás. Porque no te lo reveló carne ni sangre, sino mi Padre que está en los cielos. Entiéntate. ¿Un montón? Me dice, manta. Jomata, Pedro, cocinanito. ¿Cierto? Hane, omar, chaca, tente, bajita, que te aunque revelan, se pensando. ¿Cómo se gata este manto? Esa tatito, arzo en Cristo, tu mauchir, pa' Dios. Han Cristo, mani, jiwa, tata, de manto. ¿Cierto? Hermanito lindo, ay, que te dicho, ¿sabes que me está diciendo, hermano? Yo también te digo que tú eres Pedro, ¿cierto? Acá o acá, ¿a qué pedo? Y él dice, en octa se va a cesar. Y acá, ¿a qué pedo? En octa se va a cesar. Tú, conte el rato, lo atamos. Acá en hora, mira, acá ahorita está allá. 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Echó otra pedito, de hecho, a mi tata. 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Destinado a ser una casa de oración. Mira,
destinado, ¿no? O sea, caso por la iglesia, ¿no es cierto? ¿Cuál es el Nuevo Testamento? Mira, primer punto, destinado a ser una casa de oración. La gente que ahorita está ahora, se falta, yo estaba, se manda, ¿no es cierto? Falta, pues, te chuvo, manda acá 24 de octubre, pues, Santa Cena, portal de Padre Manto, hablamos de Manto, mira. Primer punto, destina a ser una casa de oración, ¿cierto? Ya ahorita es más, San Marcos 11, 17. Ya otra iglesia, ¿no? Tatito, te quiero. 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Si en absoluto manto. Amén, manto. Acá se manto. Y le damos para Santa también. San Marcos, Mateo, una guarita de manto, escuta, pero manto. San Marcos 11, 17. 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Para antes, igual a gente en la campe. San Marcos 11, 17. Dice, ¿cómo se llama? En el nombre del Padre Santo. Dice San Marcos, capítulo 11, verso 17. Él enseñaba diciendo: no está escrito, mi casa será llamada casa de oración para todas las naciones. Mas vosotros la habéis me he hecho cueva de ladrones. Bueno, Jerusalén le marca un tal cierto. 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Acá se me dice, estén llamando, cierto. No está escrito, mi casa será casa, llamada, será llamado casa de oración para todas las naciones. Mas vos la habéis hecho cueva de ladrones y manto. 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Más ahorita, cuando cuelgo la rueda, hermano. 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Mira, destinado para hacer una casa de oración, ¿cierto? 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
porque ya tuve tiempo para el segundo, bueno, destinado para dar holocaustos y servía sacrificios a Dios. Mira, destinado para dar holocaustos y sacrificios a Dios. Dar, sí, vale, Marco, ¿cierto? Isaías 56:7. Moisés ya te tabernáculo, se pone cuando con loco topan. Chacuna David también, David a escuchar por el Señor, rey David, ¿no es cierto? 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Sacrificio. Se fue a ubicación. Chugan, ucaje, te mandó una semana sacrificio. Alabanza. Acá antiguo también, en 56, 7. ¿No es cierto? Holocausto. Y churte, el contra usted. Alabanza. Hecho, uco, llegado, hermanito, abierto. Libro de Hebreos 13 y 15, abierto, hermanito. Cuando está todo el testamento, había abierto en Hebreos, capítulo 3, verso 15, ya tenía el manto. Hay que hacer el manto, como se han dicho sacrificio, alabanza. Hebreos, abre el manto. Hebreos 13, capítulo 3, verso 15. Amento, el capítulo de manto, mira, ¿qué está hasta ti? Mira, segundo punto falta, segundo punto de manto, me he destinado para dar. Saga o mero holocausto y sacrificio a Dios, tatu yeto. ¿Qué tal está llamando? No, con el gato ya. Lores, en paz, santame. Libro de Hebreos, capítulo 13, verso 15. Me llamo llamando. Así que ofrezcamos siempre a Dios por medio de él. Sacrificio de alabanza es el fruto de labios que confiesa en su nombre. Chacón está ahí, ubicada en Chubacán, ¿cierto? 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Amén, gloria a Dios. Así me dice, y de hacer bien y de la ayuda mutua. No os olvidéis, porque de tales sacrificios se agrada a Dios. ¿Cómo está mutua, hermano? 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
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Allí sí, recrearan al pueblo de Dios. Cuando machaca en el segundo tiempo, ¿cierto? 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Más el publicano estando lejos, no quería ni aún alzar los ojos al cielo, sino que se golpeaba el pecho, diciendo, Dios sé propicio a mi pecador, ¿cierto? 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
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Y en la mira, alabanza a Dios. Entrando en el templo, comenzó a echar fuera a todos los que vendían y compraban en él. ¿Cierto? Mercamos 46. Dice, escrito está mi casa, en casa de oración. Mas vosotros la habéis hecho cueva ladrones. 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No ganancias, no ganas monetarias, cierto. Espectáculo, ¿cierto? Dejen cuevas de ladrones. 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
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Primer punto, destina a ser una casa de oración. Segundo punto, el manto destina para dar holocausto, sacrificio a Dios, más sacrificio a la otra, ¿no es cierto? La palabra. 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Acá, marcha por Jesús, hermano. Marcha por Jesús. Ya está todo. El pastorito, espachando, ¿cierto? Con esa. Viernes, no iba a pasar acá. Matrimonio masivo. Digo, sábado, termina este manto. Marcha pues mexicana, plazar el manto, le dan para chapas. Como ya pista aquí, tengo gracias al auspicio de hermana Juana Piscar, Aronta, familia Flores Piscar, hermano Aronta, hermano Antonio Arias, su esposa, hermana Flora Flores Piscar, Aronta, hermana Julia, Aronta, al Pach familia. Como ya pista, como este, aquí tengo mil que vengan acá. La base de Dios.

0: Y el séptimo día reposó. A los judíos el Señor les pidió como parte de sus leyes que guardaran el séptimo día de la semana, o sea, el sábado, como descanso. Esto es lo que conocemos como el día de reposo. Pero hay una pregunta: ¿debemos seguir guardando el día de reposo? ¿O se cambió el sábado por el domingo en el Nuevo Testamento? ¿O simplemente ya no hay que guardar ningún día? Hoy queremos ver lo que la palabra nos indica acerca de este tema y te reto a que mires el video hasta el final, pues será de bendición. Soy Jacy Rodríguez y esto es ¿Qué dice la Biblia? Bienvenido. Hace un tiempo hicimos un video acerca de los tres tipos de leyes que había en el pueblo de Israel. Uno de ellos eran las
1: 8
0: leyes
1: y 24 minutos.
0: Ritos que seguían los judíos. Y estas simplemente eran tipo de Cristo, o sea, como una sombra de quien realmente vendría después. El sábado, como parte de estas leyes, era una señal profética que apuntaba a Jesús. En el día de reposo la gente descansaba de sus obras después de una semana de trabajo. Así también el ser humano se ha esforzado por siglos para agradar a Dios a través de obras muertas y se fatigan religiones para llegar a Dios. Pero Jesús es ese descanso mediante el cual ya no tenemos que fatigarnos en esfuerzos humanos para alcanzar la salvación, sino simplemente creer en Él como Salvador y entonces a través de sus fuerzas podemos hacer las obras que Él desea que hagamos. Por esto Hebreos 4 dice: el que ha entrado en su reposo, hablando de Cristo, también ha reposado de sus obras como Dios de las suyas. Por tanto, ya hoy no hace falta guardar el sábado como día de reposo, pues este simplemente era un hecho profético acerca de Cristo, quien es ahora nuestro reposo. Quien cree en Él ya ha entrado en el reposo de Dios. Pablo dijo que el fin de la ley es Cristo y que esos ritos como el sábado y otros eran sombra de lo que habría de venir. De hecho, Jesús no guardó absolutamente el sábado. En ese día Él seguía obrando las mismas señales que hacían toda la semana, sanando enfermos, y aún sus discípulos recogieron espigas en el día de reposo. Y cuando le cuestionaron acerca de esto, Él dijo: el Hijo del Hombre es Señor aún del día de reposo. Pablo dijo en Gálatas 3 que si alguien ha aceptado a Cristo y luego comienza a guardar la ley ritual, intentando alcanzar a través de ella la salvación, ha caído de la gracia. Así que no hace falta guardar el sábado para ser salvo o para agradar a Dios. Tampoco el domingo aparece en la Biblia como un día ceremonial de reposo que sustituya al reposo judío que mencionamos anteriormente. La iglesia cristiana de todos los tiempos ha acostumbrado reunirse el primer día de la semana, el domingo, porque es el día que nuestro Señor resucitó de los muertos. Pero esto no significa para nada que el domingo es el único día cuando los cristianos se congregan. Ahora bien, en la iglesia primitiva había hermanos judíos que, aunque ya conocían la verdad de que no es necesario guardar el sábado para salvarse, ellos, aún así, por tradición y devoción al Señor, escogían un día de la semana, posiblemente el sábado, para estar más sosegadamente en la presencia del Señor. Y Pablo nos dio una luz y una advertencia de que no juzguemos a los hermanos que así lo quieren hacer. Romanos 14 dice: ¿tú quién eres que juzgas al criado ajeno? ¿Para su propio Señor está en pie o cae? Y luego dice: uno hace diferencia entre día y día, y otro juzga iguales todos los días. Y dice: cada uno esté plenamente convencido en su propia mente. Y luego dice también: el que hace caso del día, lo hace para el Señor, y el que no hace caso del día, para el Señor, no lo hace. Así que debemos estar bien seguros que el Evangelio de Jesucristo ofrece la salvación en forma gratuita. Por gracia somos salvos, y eso deja fuera todo intento humano de ayudar a la salvación a través de los ritos de la ley. De manera que en este video hemos dejado claro tres puntos principales. Primero, que Jesús es nuestro reposo y que ya no hace falta guardar el día o un día de la semana para hallar el favor de Dios. Segundo, que los que guarden la ley para intentar alcanzar por ella la salvación están bajo maldición. Y por último, que a nosotros no se nos ha dado la responsabilidad de juzgar a los que, ya salvos en Cristo, tienen un criterio y costumbre diferentes respecto a un día o a otro día. Espero este video haya sido de bendición para tu vida. Recuerda buscarnos por favor en las redes sociales como ¿Qué dice la Biblia?, también en nuestra página web, y suscríbete por favor a nuestro canal en el YouTube como ¿Qué dice la Biblia?, para que puedas ver todos nuestros videos. Te deseo lo mejor del Señor para ti y que encuentres a través de Jesús el descanso y reposo para tu alma. Soy Jaciel Rodríguez, Dios te bendiga.

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Son las 8:29. 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

0: Son las 8:43.
1: Dios te bendiga, soy Jacer Rodríguez y esto es ¿Qué dice la Biblia? Hoy queremos hablarte acerca de las 70 semanas de Daniel. Daniel número 9, el capítulo número 9 nos habla acerca de unas 70 semanas que Dios tenía programadas para el pueblo de Israel. ¿Qué significa esto? ¿Qué relación tiene con nuestros días, con nuestro presente? Ya lo veremos en unos minuticos, pero antes queremos pedirte que si no te has suscrito a nuestro canal, por favor lo hagas en este momento. Bienvenido. Daniel era un joven que estaba cautivo en Babilonia. Recordemos que Israel le había fallado a Dios, Israel se había vuelto a la idolatría. Por consecuencia de esto, Dios dijo que Él los iba a enviar, Dios iba a permitir que ellos fueran cautivos, Jerusalén fuera cautiva y fueran enviados a otras tierras. Y entre ese grupo de cautivos que estaba Daniel, al final de los 70 años, él se dio cuenta que en las profecías bíblicas decían que iban a estar cautivos durante 70 años aproximadamente. Y por esto el capítulo 9 de Daniel nos dice que él comenzó a humillarse, a confesar el pecado de su pueblo, a buscar a Dios, porque él se dio cuenta que el fin de la cautividad estaba llegando a su final y por esto comenzó a buscar a Dios. De pronto baja un ángel del cielo y le comenta que él viene para darle la revelación de lo que significa esto. Y efectivamente, el pueblo de Israel iba a ser libre, iba a volver a su tierra. Pero el ángel le dice a Daniel que hay 70 semanas programadas proféticamente para su pueblo, para Israel y para Jerusalén. Y él le dice que son 70 semanas. Y cuando hablamos sobre estas 70 semanas, tenemos que asegurarnos de saber que son 70 semanas de años, no semanas de días, sino de años. O sea, si es una semana de años, no son 7 días, sino 7 años. Así que el ángel está a punto de darle a Daniel una profecía que duraría 70 semanas de años, o sea, 490 años en general. Primeramente, el ángel le habla a Daniel y le dice que estos 70 años se van a distribuir en 3 etapas. Primeramente, habrá una etapa de 7 años, 7 semanas de años, que son 49 años. El ángel le dijo a Daniel que desde que el rey mandase a reconstruir Jerusalén hasta que se termine la restauración o la construcción, van a haber 49 años, o sea, 7 semanas de años desde que se mande a construir, a reconstruir el templo de Jerusalén, a reconstruir la ciudad entera, hasta que se logre esa finalización, van a haber 7 semanas de años, o sea, 49 años en total. Esto se cumplió en el libro de Nehemías, cuando hombres como Esdras, Nehemías y otros regresaron a Jerusalén y reconstruyeron la tan amada ciudad de Jerusalén. Después de esto, el ángel le dice que desde ahí hasta la muerte del Mesías, o sea, desde la restauración de Israel hasta la muerte de Cristo, la muerte del Mesías, iban a haber 62 semanas de años. O sea que la cuenta es 62 semanas por 7 años, desde la reconstrucción de Israel, de Jerusalén, hasta la muerte del Mesías. Y entonces, después de eso, 62 semanas más 7 semanas, ya tenemos 69 semanas. O sea, de las 70 semanas en general, ya tenemos 69 cumplidas. Solo falta una. Y en esa última semana es que se va a cumplir el final, digámosle así, el tiempo que nos habla Apocalipsis. Pero quiero detallarme en algo. En el momento que muere el Mesías, en el momento en que Cristo muere en esa cruz, después de esas 69 semanas, 7 semanas más 62 semanas de años, son 69 semanas. Después de eso, en el momento que Cristo muere en la cruz, se hace una pausa profética, se hace un paréntesis, digámoslo así, en esta profecía hacia Israel. Recordemos que el ángel está dando una profecía de 70 semanas de años a Daniel acerca de Israel. Es una profecía para Israel. Y entonces, cuando Cristo muere en la cruz, se pone una pausa profética en estos 70 años. Se terminó en la semana 69. Falta una, pero hubo un paréntesis, una pausa. ¿Por qué? Porque Jesús vino a salvar a los judíos, pero la palabra dice que Dios permitió que los judíos rechazaran a Cristo. A los suyos vino y los suyos no le recibieron. Producto de eso, producto de que Israel se endureció, dice ahora la palabra que a todos los que reciben ahora a Cristo, a los que creen en su nombre, Dios les ha dado la potestad de ser hechos hijos de Dios. Así que con la muerte de Cristo O sea, Jesús vino por los judíos, no por los gentiles, pero con su muerte, como Israel lo rechazó por un plan, repito, que ya Dios lo tenía guardado en su corazón para que usted y yo como gentiles, no judíos, pudiéramos ser salvos. Los judíos niegan a Cristo y ahora con la muerte de Jesús se abre un periodo que ha durado 2000 años, donde es el tiempo, como dice Pablo en Romanos, que es la plenitud de los gentiles, el tiempo de los gentiles, la dispensación de gracia, donde Dios ha abierto un abanico de misericordia y gracia para que todo aquel que crea en Cristo pueda ser salvo, no importa que no sea judío. Ahora bien, con la venida de Cristo, con la venida del Mesías en las nubes a raptar, a arrebatar a su iglesia al cielo, donde dice Pablo que van a resucitar los muertos en Cristo, y nosotros los cristianos que estemos vivos vamos a ser arrebatados juntamente con ellos a las nubes para recibir al Señor en el aire. En ese momento va a terminar este periodo, se va a cerrar esa pausa, se va a cerrar ese paréntesis, esa coma, y entonces se va a dar el cumplimiento para la última semana de Daniel, o sea, una semana de años, obviamente son 7 años, ahí se cumplirían las 70 semanas de años que Dios había programado. Y entonces dice Pablo, dice la Biblia, que todo Israel será salvo. ¿Qué nos dice esto? Que hubo 69 semanas de años desde que se mandó a restaurar Jerusalén otra vez después de la cautividad hasta la muerte de Cristo. Falta una semana de años, o sea, 7 años, pero Dios hizo la gran misericordia de hacer una pausa en ese abanico profético, en esa profecía hacia Israel para abrir un tiempo de misericordia para ti y para mí. Con la venida de Cristo a la tierra, a buscar a su pueblo, a llevarnos al cielo, vamos a estar con Cristo por esta última semana, por 7 años, vamos a estar con el Señor durante 7 años, gozándonos en el cielo, en las bodas del Cordero, y aquí en la tierra, durante 7 años, el anticristo va a estar reinando con sus poderes satánicos, que lo podemos ver en la profecía ahí en Apocalipsis, y ahí entonces se va a cumplir 7 años, la última semana de Daniel. Así que esto es lo que significa la última, en las 70 semanas de Daniel, o sea, las 70 semanas de Dios programadas para Israel. Hubo una pausa, ahora viene Cristo pronto en estos días, en estos años, pudiéramos decirle, a buscarnos a nosotros, porque estoy muy seguro que Cristo viene pronto a buscar a su iglesia, y el arrebatamiento de la iglesia está muy cercano, y entonces se va a dar lugar a la última semana de Daniel, donde aquí en la tierra va a estar reinando el anticristo, va a haber juicio de Dios hacia la tierra, pero tú y yo, porque somos de Cristo, vamos a estar en el cielo. Busquemos al Señor, santifiquémonos más, busquémosle, porque estamos en los últimos días donde Cristo viene por su pueblo. Dios te bendiga.
0: Son las 8:51. 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
2: En estos momentos, quizás te debes sentir sucio. Habrás pecado y quizás te sientas avergonzado. Ciertamente, el pecado nos aleja de la presencia de Dios. Pero hay algo que nos acerca a Él, y eso se llama arrepentimiento. Si tú te arrepientes...
3: 8:52.
2: Dice el Señor, el que viene a mí, yo no le echo fuera.

¿Cuántas personas en estos momentos me están diciendo, pastor, ore por mí? ¿Cuántos en estos momentos me están diciendo, pastor, ore por mí, ore por mí? Yo necesito que el Señor me sane en esta noche. Muchos me están diciendo, pastor, yo quiero que ore por mí porque usted está más cerca de Dios. O yo no sé, pero sabe algo, te voy a decir en el nombre de Jesús. Cambia esa actitud de pedir oraciones por la gente, por los pastores. Pastor, ora por mí. No digo que está mal, pero tú ten autoridad en el nombre de Jesús, porque Dios puso autoridad en tu vida para hollar serpientes y escorpiones. Porque en el nombre de Jesús no hay virus, no hay bacteria, no hay enfermedad que prevalezca. Cuando el fuego de la santidad, cuando el fuego de la presencia de Dios está en tu vida, créeme que no hay nada mortal que pueda atentar contra tu vida. Porque

Así que en este momento, persona que me está pidiendo oración, pastor, ore por mí. Pastor, te pido que ores por mi mamá. Te pido que ores por mi abuelito. Ores por mi primo. Ores por mí. Olvídese de eso. Ahora empiece a tomar la autoridad de Dios. Y dile: Señor, en el nombre de Jesús, esa enfermedad se va. Me va a dejar, porque yo soy un hijo de Dios. Un hijo de Dios que vive perdonando. Un hijo de Dios que vive amando. Un hijo de Dios que vive.

césped. ¿Dónde está esa generación donde las caretas religiosas caen? Donde cae la hipocresía, donde va a caer la falsedad. Ahora solo somos nosotros pidiéndole perdón a Dios en esta noche. Porque Satanás te va a recordar tu pasado. Satanás te viene a recordar y te va a decir, ¿cómo tú puedes llamarte predicador si tú engañaste a tu esposa? ¿Cómo puedes tú llamarte predicador si tú pecaste, caíste, si tú fornicaste, si tú adulteraste? ¿Sabes? A Satanás no le conviene un hombre que se levante después de una caída. ¿Sabe por qué? Porque cuando un hombre se levanta de una caída, no se vuelve a levantar igual. Se levanta el 7 veces mayor de lo que cayó. Porque la Biblia dice, por tanto recuerda de dónde has caído y levántate. Así que tienes una orden en esta noche. Si Satanás te dice, ¿cómo vas a ser predicador? ¿Cómo vas a ser pastor? ¿Cómo vas a ser mujer de Dios? ¿Cómo vas a ser diácona? ¿Cómo vas a ser cantora? Si tú has pecado, has eso, has hecho esto. El único que te habla de esa manera es el acusador. El único que te habla de esa manera es el fiscal Satanás. El único que te habla de esa manera es el diablo. Si tú escuchaste estas palabras, en el nombre de Jesús, levántate, te digo, porque la Biblia dice que tú te tienes que levantar, porque hay almas que salvar, hay almas que salvar a través de la experiencia que Dios ha traído.

0: Mami.
1: Bendito Jesús.
2: Gracias.
1: Porque esta es una noche especial de restauración. Esta es una noche especial en donde Dios está restaurando muchas vidas. La restauración no es de la noche a la mañana, es un proceso y todo comienza cuando tú pides perdón. No importa si de pronto estábamos al lado de personas que nos condenaban, hoy la venda religiosa se te acaba de caer. Hoy se te acaba de caer los velos religiosos y ya no más condenarás a las personas. Ahora te preocuparás por ser un testimonio viviente. Ahora te preocuparás por perdonar, por dar amor a los que necesitan y aún a las personas que quizás te hicieron daño. Porque créeme que lo que tú siembres, eso es lo que vas a cosechar.

0: quiero hacer una oración especial. No sé si tengo en estos momentos niños. No sé si en estos momentos hay niños viéndome, mujeres con sus niños. Si hay niños en estos momentos y están escuchando esta transmisión en vivo, niños menores de 15 años, ahí donde están. Si hay niños menores de 15 años, di, pastor, acá está, yo tengo un niño ahora mismo. Wow, algo va a hacer el Señor en esta noche. Wow, yo siento que algo va a pasar. Si aquí hay niños menores de 15 años, quiero hacer algo muy lindo en esta noche.
1: 9:20.
0: Tiene menos de 15 años. Escucha sus canciones y en algún momento quiso aprender a tocar el teclado, pero se desanimó. ¿Dónde están? ¿Dónde están? ¿Dónde están? Yo quiero que ponga el nombre de su hijo ahí donde está. No importa si no lo tiene al lado, pero si lo tiene al lado, algo va a suceder. Tengo en mi espíritu un sentir. Y entrego a Dios este sentir que tengo de orar por una generación de niños que en esta noche está adorando a Dios de 15 años para abajo. Veo que ya hay personas escribiéndome, está con su niña. Eso es, muy bien, muy bien. Si tú eres la mamá, yo quiero que abraces a tu hija ahí donde tú estás. Abrázalo, por favor. Quizás no estoy ahí, pero la omnipresencia de Dios va a empezar a abrazarte en estos momentos. Ahí aún a sus hijos. Eso es. Muy bien. Escríbame el nombre de su hijo. Wow. Voy a soltar una palabra y yo quiero que usted se haga dueña de esa palabra. Que sus hijos serán mejores que Jonelí. Sus hijas serán mejores que Jonelí. Serán adoradores que personas no hayan presenciado. Personas que cuando canten, que cuando adoren, la tierra empiece a temblar. Aun cuando canten, cuando adoren, quizás en estos momentos no pueda tocar un teclado, quizás no pueda cantar, pero cuando empiece el momento, los milagros empiezan a ocurrir. Veo niños de 5 años por aquí, me están comentando. Vamos, yo quiero que abraces ahora mismo a tu hijo, a tu hija, y escucha esta palabra, mujer. Si tienes a tu hermanito también, a tu hermanito pequeño. Padre querido, te ruego. La generación que me sigue será mejor que la mía. Y la simiente, Señor, de este cuerpo tuyo en esta tierra será mejor. La descendencia de ellos, Padre, verá una gloria mayor. Te pido, Dios, en esta noche, que una doble unción sea sobre los niños que me están viendo y sobre los hijos de las mujeres, aquellas hijas que tienen ahora abrazados en estos momentos. Una unción poderosa de milagros, que cuando empiecen a adorarte, la tierra tiemble, las tinieblas se disipen, la enfermedad no pueda resistir al sonido de su canto. Te pido en el nombre poderoso de Yeshua que estos niños...

en su familia, mientras sus madres los abrazan, una unción empiece a visitarlo ahora. Una unción poderosa toque su hogar ahora. Wow. Estos niños se activan con sueños proféticos.

0: pasando en sus casas ahora mismo. Algo está pasando en sus casas. La presencia de Dios está visitándole. Eso es. Déjalo fluir. Eso es. Déjalo fluir.
1: Envía un abrazo al equipo Fortaleza de Dios. Bendiciones, sigan adelante.
2: Gracias, qué lindo.
1: También tenemos otro de los mensajes de la hermana Marta. Dice acá, es muy cierto, desde la casa viene la educación. ¿Sí? Tiene mucha razón, Pastor Angélica, es cierto.
2: Verdad, siempre la casa, la educación desde casita.
1: Apolina Condori, un abrazo a la distancia desde España, igualmente desde Bolivia. Lo mandamos, ese abrazo fuerte.
2: Qué lindo, gracias hermana Paulina. España siempre presente junto con ella y también con todos.
1: Vámonos al TikTok, hermana Cintia.
2: Ok, vamos al TikTok, vamos a ese lado a ver nuestro hermano Henrique. ¿Qué tal, hermano Henrique Mamani? Dice, aquí saludos desde Brasil, dice. Muy bien, diré suplente, hace sentir, hermano. Que los hermanos piensen que está el oficial. Rebeca dice, hay que estar feliz, dice, aunque hay problemas, pero hay que estar feliz. Eso sí, pese a los problemas, hay que estar feliz, hay que ser positivos también, porque a veces las cosas negativas, mira que una de las personas que son más positivas, hay una etapa donde les entra pues esa ansiedad, ¿no? Ese momento de estrés, pero hay que pedir a Dios que nos dé más fuerza en ese momento para seguir adelante, ¿ya? Gracias también a nuestro hermano Ramiro, que ha aparecido recién, Ramiro, el chamaquito, le dicen. Que dice, hola, buenos días, ¿cómo están, chamaquitas? Nos dice.
1: Yo me imagino que debe ser como el switch, así traviesito, así.
2: ¿No? Liso eres, ¿no, Ramiro? Mentira. Saludos a la distancia, nos dice Ramiro. Gracias, Ramiro, igualmente. Salidas a la distancia, ¿dónde estará Ramiro? Ramiro ya no sabemos dónde para. Un rato dice que está en el monte buscando zorrito, al día siguiente dice que está en la casa, no sé ya dónde está. Dice que estoy en Bolivia, a la final no sé dónde ya vive Ramiro. Y se van saludando con la Rebeca, dice, hola, hola. Los dos siempre. Estaba temblando del camarógrafo, dicen. Ah, sí, pues el suizo suplente ya... Ya le está entrando la dinámica de ser así, quieto, está. Hay momentos donde tiembla también, dice el suizo oficial. Dirá el suplente. Bueno, gracias Ramiro. También le mandamos saludos a nuestra hermana. A ver, SHK, dice. ¿Qué será? Buenos días, dice hermana. Saludos desde de Santa Cruz, dice. Bendiciones, sí escucho todos los días. Muy bien. Saludos a todos los campitas de Santa Cruz que están a full sintonía a través de las redes también de Fortaleza de Dios. Gracias. Ramiro también está con audio, dice, audio, uchan, sin audio salen, ¿qué pasa? ahora sí ya nos estás escuchando, Ramiro. Muy bien, Ramiro. También le mandamos saludos a nuestra hermana Rosemary. ¿Cómo estás, Rosemary? Dice, muchas bendiciones, hermanas. Gracias, Rosemary. Igualmente te mandamos muchas bendiciones también a ti y a tu familia. Ahora sí, también nuestro hermano Roger también está con nosotros. Gracias, hermano Roger. A ver, Roger Sonco dice, muchas bendiciones, hermanas. Gracias, hermano, que Dios le bendiga a usted también y a su familia. Que tenga un buen inicio de lunes a todos, ¿ok? Arranque de todo. Usted no se deprima de nada. Si está en su chamba así nomás, usted siga de adelante, hermano, ¿ya? También mandamos saludos también, aquí está nuestro hermano Huáscar. Sí, Huáscar Quarita, el que siempre nos mandó, ahora ya se desapareció.
1: Antes era pues WhatsApp, ahora ya no, TikTok,
2: ahora,
1: ¿no?
2: Se ha, ¿cómo se dice? Modernizado el hermano Huáscar. Él dice, ya no WhatsApp, ahora me voy a TikTok.
1: No. Al año, ¿qué será, no?
2: El hermano, no, ya no ni WhatsApp ni Facebook, me voy a ir a TikTok, ya. Es que ya tengo wifi, dice. El TikTok come, ¿no ven? Chaful megas come, sí. Pues, por eso hay que tener wifi. Pero, qué lindo, hermano Huáscar, que bendiciones, dice, hola. Buenos días, dice hermana, saludos y bendiciones para todos. Gracias. También nosotros estamos aquí con positivismo al 100. También nuestra hermana, a ver. Nuestra hermana Reinita Choque. ¿Cómo estás, Reinita? Dice, buenos días, Pastora Angélica, hermana Cintia, que Dios les bendiga en este inicio de semana.
1: Qué bendición.
2: Gracias también, hermana Reinita, igualmente a ti, que te vaya muy bien este día lunes. También está nuestro hermano Enrique, que ha enviado un te adoro. Ucha, está bueno ese te adoro. Ahora la cuestión es cómo vamos a recuperar ese te adoro. Bueno, ha compartido. Gracias, hermano Enrique. El hermano Enrique siempre compartiendo a full. Realmente él debe tener más de 100 grupos agregados, el hermano. Sí, qué lindo. Sí. Gracias, hermano Enrique. Te mandamos abrazos fuertes. A ver, por este lado, nuestro hermano Aves. Así dice, tal cual. Aves dice, saludos a la distancia, Pastora Angélica. Aquí desde la provincia Bautista Saavedra. Mándale saludos, Pastora.
1: Bueno, hermana, Dios bendiga mucho, familia Aves, ¿sí, no?
2: Aves, así dice. Aves, a ver. Paidén. Paidén, así dice, así. Aves Paidén, dice.
1: Bueno, ahí está también en este lado, hermana Mari Condor Ibarra, con ese corazoncito. Cristian nos dice, Pastora Angélica, bendiciones, gracias Dios. Dice, acá tengo el mejor papá, que me dio buenos valores. Y decirles que eres mejor papá, te amo papá, Cristian Yujra.
2: Qué linda, ahí está. Uno recordando, ¿no?, su etapa de la niñez y dice, no, yo tuve mis mejores padres, realmente ellos me han enseñado y ahora soy lo que soy, es gracias a ellos, ¿no? Y qué lindo que lo reconozcan, así que mandarles saludos también a sus padres.
1: Bueno, continuamos en TikTok.
2: Aquí está Rebeca. No, pues, no duerma, Rebeca. ¿Qué pasa? Aquí también es hermano Sal. A ver, ¿qué dice? Salomé también. No cambien esa carita de tristeza. Salomé, actitud positiva. Ramiro también, de igual manera. ¿Qué pasa, Ramiro? ¿Ya te ha contagiado, Rebeca? Si es que si ella está así, yo también voy a estar así. Actitud positiva, Ramiro. A Rebeca también. Activarse las pilas. Porque también, si ven que la canción de fondo es el soy suplente ahorita, el soy suplente. Uh-huh. Soy suplente, moderate un poquito, dice, con la alabanza, que sea activo, dice. Se había metido cumbia hoy día. Bueno, gracias a mí, a nuestro hermano, a ver dónde está. Stan, dice, Stan Marcelo, ¿cómo estás? Marcelo, hermano, muchas bendiciones, amada pastora, dice, saludar a la hermana y saludo para la familia pastoral, un abrazo, dice, muchísimas gracias, igualmente le mandamos abrazos gigantes a usted y a toda su familia, pastora.
1: Bueno, qué lindo, hermano Estanislao, un abrazo allá por Sao Paulo, Brasil, a toda la familia también que está acompañándonos. Continuamos más ahí, también tenemos al hermano Ramiro, ¿no?
2: Ramiro, bien guasos, dice, no duermas, le dice la Rebeca. Tú primero estás durmiendo, pero... ¡Qué buena! Gracias, Ramiro, Rebeca, también ustedes interactuando. Te estoy viendo, le dice Rebeca. Hola, Dios mío, ¿cómo le estás viendo? O sea, ¿estás cerca de su lado, tal vez? Ya medio como que ellos en esa dupla.
1: Sí, ¿no?
2: Ahorita, ¿a mí sabe qué está? Ahorita soy suplente. En silencio está. Escuchen, a ver. Ay, a ver si nos mandan uno de Argentina, pues, hermano. Los que nos han dicho, no, ve, les vamos a traer un Swiss de aquí, de Argentina. A ver si nos traen. Bueno, gracias también a Rebeca. Ay, sí, la selva. Sí, la selva. Bueno, gracias también. Sigamos con muchos mensajes. Siempre le molestamos, sí, suplente, pero sabe cómo somos, ¿no? Pero bueno, gracias también a Maranata, así dice. Maranata dice. Sí, bendiciones, dice. Pues bendecido día, mis hermanos en Cristo Jesús. Dice, gracias. 100 puntos por ese lado al hermano que también está saludando a todos los hermanos en Cristo. Gracias. Ramiro dice, soy bien liso, dice. Sí, también. Yo digo que debe ser liso. El suizo oficial sí es liso, ese muchacho. Este guaso es el hermano, ¿no? Por eso ya le hemos mandado nomás ya a otro lado. Ha dicho, no, muchos están lisiando aquí. Mejor a otro lado mandado. Mentira. Bueno, también Rebeca le manda, se ríen entre ellos. Viviana, gracias Viviana por estar con nosotros. Dice, saludos a amada pastora, hermana Cintia. Dios les bendiga. Mándale saludos, pastora.
1: Hermana Viviana, un abrazo ahí donde nos escucha. Siempre vamos adelante. Una mujer muy valiente que está ahí trabajando en la obra de Dios. Sigamos adelante.
2: Qué lindo. También está con nosotros Beatz Ricard, así tal cual como lo está escuchando. Dice, hola, muchas bendiciones, pastora. Y hermana Cintia dice que Dios les bendiga grandemente. Me llamo Beatriz, pastora. Ah, ok. Beatriz. Gracias, Beatriz, por ese lindo mensaje también. Que Dios te bendiga a ti y a toda tu familia, porque yo veo que aquí tienes familia, ¿no? Aquí está su siervo y ya está, mira, ¿cierto? No, no sé si está guiando su perfil. Bueno, Beita, gracias por estar con nosotras también. Tenemos mensajes últimos que vamos a compartir también y ya nos vamos despidiendo. Alexander también está con nosotros. Dice, hola, muy buenos días, pastor Angélica, hermana Cintia, Dios les bendiga. Gracias, hermano Alexander, gracias por estar con nosotros también. Denis, quería decir. Danis dice, hola hermanas, bendiciones, viéndoles desde, ¿dónde? Mayasilla.
1: Desde la Hollada, que Dios bendiga mucho.
2: No les ha ido a pasar.
1: Bueno, un abrazo a la distancia, a los que compartieron la transmisión, a los que siempre están junto a nosotros, los que nos van impulsando cuando estamos ahí faltándonos. No es que nos faltamos.
2: No.
1: Ramos nos dice, por ejemplo, bendiciones, pastora Angélica, sin usted el programa no tiene vida.
2: Ya ve, ¿qué le digo? Gracias a todos los hermanos que siempre dan esas palabras de aliento, de seguir adelante y demás. Y usted como tal, igualmente a usted. ¿Cómo dices, chamaco?
1: ¿Ah? Sí. ¿Qué es el chamaco?
2: Chaucito, ya se cuidan chamaquitas. Dice, ¿cuál chaucito, hermano? Rápido se despide el Ramiro. Alex Condori dice, hola, ¿cómo estás, hermano Alex? Hola, ¿cómo están? Bueno, 10:36, nos vamos despidiendo con mensajes últimos que tenemos.
1: Tenemos al hermano Eliseo, Eliseo por amor, dice, ¿no? Buen día, hermanas, desde Viacha, Dios los bendiga. Un abrazo a la distancia, hermano Eliseo también. Marta nos dice acá, amén, gracias a Dios por ponerme en este programa. No estoy sola, estoy con ustedes. Yo feliz, aunque no escribo bien, pero sigo ahí.
2: Hermana Marta. Usted siempre escribe súper bien, hermana Marta. Sí. De paso, aumente un poquito más su testamento, le diría, Te manda así chiquito, manda un poco más grande.
1: Claro. Ahí está Teunicia Quispe Mamani también, un corazón. Sí, hermana Teunicia, yo le extraño mucho. Nos da un 100, hermana Teunicia.
2: Qué lindo, 100 puntos.
1: Mari Contar Ibarra también ahí está acompañándonos con ese amor. Igualmente lo amamos en el amor del Señor. Es una bendición compartir junto al programa Fortaleza de Dios. Hoy lunes, siempre iniciando lo que es, amados hermanos, con esa alegría y también poniendo en las manos del Señor. Dios bendiga al hermano Nicanor Calliseya, también ahí está acompañándonos. Mañana lo vamos a pasarlo también su invitación, hermano Nicanor, ¿sí?
2: Okay.
1: Ahora sí, nos vamos, hermana Cintia.
2: Nos vamos, gracias Rebeca por decir que te gusta esa alabanza. Qué buena esa alabanza, dice. Lo siento mucho, soy suplente. Hasta ahí nomás es. Gracias. Gracias por esa alabanza. Aumentate tu volumen, Suiza. A ver.

0: destornillado, ¿no? Pone adoración.
1: Pone hoy día. Ah, muy bien. Ya dice el internet.
0: Ah, el internet.
1: El internet, está bien. Ya suplente, te creemos. Vamos, vamos con Ramiro. Dice, a ver, ustedes se van puntual. Yo también me puedo ir puntual.
0: Entonces, Ramiro, tienes que llegar puntual también.
1: Sí, Ramiro. Vos nueve también tienes que mandar mensaje como la Rebeca.
0: Así juntos nos vamos.
1: Sí, pues la Rebeca 9 ha mandado ella su mensaje cuando he emitido el live. Ahí ya llegué. Así que, ahí Ramiro, me comulta nomás, ¿eh, hermano? La Rebeca ahí su carita de tristeza, no puede ser. Dice, sí, muy bonito del Ministerio Triple Unción, dice. Provientos, eso. Ay, qué lindo, ahí estamos nosotros deleitándonos con esta alabanza. Rebeca dice, sí, nos vamos. ¿Cómo se van y los dos juntos? Gracias también a nuestra hermana, a ver dónde está. Isela, ¿cómo estás, hermana? Isela dice, ¿a qué hora será la prédica, hermana? Ya en instantes, nos vamos a ir una alabanza y ya se enlazará el pastor junto con ustedes, ¿ya? Nos vamos a ir con una alabanza mientras me van a decir qué ministerio nos vamos, así pero es. Nos despedimos en este caso. Ya eso nos vamos sí. Despidiendo y ya luego posteriormente el pastor estará enlazándose con ustedes también. Hermanos y cristianos, no se muevan en las redes sociales de Facebook y de TikTok en este caso, ¿ya?
0: Ramiro está muy, no sé,
1: ¿sí?
0: Muy travieso, hermano Ramiro.
1: A ver,
0: me lo voy a llevar, sí. A la Rebeca.
1: Llévatela nomás. Pero, ¿cómo te vas a llevar? Ya usted está bien, parece que viven juntos, hermano. Ya confiésenos. O la anterior usted estaba viendo de un celular nomás, capaz, ¿no? Capaz. Bueno, gracias, Isela. Dice muchísimas gracias, gracias, hermanos. Así que esperen pronto también en enlace. Ya se va a ir conectándose también. Vamos a irnos con una alabanza en esa hora de la mañana. Gracias por estar con nosotros. La pastora la van a ver al mediodía, ¿no, pastora?
0: Es así, mis hermanos, los que desean acompañarme en Noticiero Central, estaremos ahí también compartiendo junto a ustedes. Gracias, hermana Julia Cañari, también ahí estaba viéndonos desde Cusco, Acomayo. No lo cambie de la sintonía, porque se viene Pastor Ángel para compartir la palabra de Dios, ¿sí?
1: Amén.
0: Josefina, también ahí estaba junto al programa Fortaleza de Dios desde Tacna, Perú. Saludos y bendiciones desde Bolivia. Así que nos vemos, Dios bendiga sus vidas. Vámonos, hermana Cintia.
1: Vámonos, Dios, nos podemos ir nosotros igual, Ramiro. Sí.
0: Nosotros salimos juntos. Por
1: salimos. Aquí. ¿Cómo saldrás con la Rebeca? Dejamos en incógnita. Alegría, alegría siempre a sus corazones, a sus vidas. Que tengan un buen inicio de lunes. Y de igual manera, a cada uno de ustedes, mañana nos reencontraremos nuevamente. Usted la cita a partir de las 9 de la mañana junto a Fortaleza de.

0: hermana, te veo triste. ¿Qué está pasando con tu vida?
1: Sí, hermana, estoy triste. Hay ratos me siento mal y no sé a quién pedir ayuda, no sé dónde acudir.
2: Buenas tardes, hermanas. ¿Qué ha pasado? ¿Por qué están tan tristes?
1: Me encuentro sola.
2: Pero hermana, no estás sola. Hermanas, no están solas.
1: Sí,
2: Dios está con nosotros, hermana.

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0: 11 de la mañana con 10 minutos.
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0: Buenos días, Bolivia. Buenos días a toda la audiencia del programa Fortaleza de Dios. Que Dios derrame grandes bendiciones sobre su vida, amado hermano, amada hermana, que el Señor te bendiga bastante, ¿ah? Bueno, ahí está, hay un gozo, pero ¿en dónde? Hay un gozo en cada corazón. Hay un gozo en cada vida. Junto a nuestros hermanos del ministerio Triple Unción.
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0: Muchísimas bendiciones a nuestros hermanos que están a través de TikTok, también a través de lo que es las redes de, a través del Face. 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

muchas bendiciones a nuestros hermanos que están a través de TikTok esperando la palabra del Señor. Bueno, les cuento algún pequeño chisme. Bueno, hoy, gracias a Dios, hermano, la reunión se ha llevado muy tempranito. Quizás en alguna manera, hermano. Bueno, pues Dios es así. Dios tiene el orden. De alguna manera, hermano, esto Dios ha permitido llegar a cada programa. Bueno, pues hermano, hoy dije no puedo faltarme hoy más, otra semana más. Bueno, hermanos, estamos, quién sabe, también trabajando, ocupados en el Señor. No es porque, de alguna manera, quizás tú piensas, pastor, se ha perdido, ¿no? Estamos ahí firmes, trabajando siempre en la obra del Señor. Amén.

0: de poder, hermano, hablar el evangelio. Bueno, ¿está listo? ¿Está preparado? Bueno, ahora sí. Así que prepárese, alístese para poder empezar la palabra del Señor. Y esto, hermano, empezamos en el nombre del Padre, del Hijo y del Espíritu Santo. Usted ahí donde está, dígale: Señor Jesús, tú estás aquí. Tú estás conmigo. Y no lo digo yo, sino tu palabra así lo dice. No lo digo yo, sino tu escritura, tu palabra lo dice así, la Santa Biblia.
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0: tú no eres hombre para mentir. Alguien tiene que decir esto, sí. Él está contigo. Y ahora la pregunta que yo le hago es: ¿por qué te sientes entonces solo?
1: No pueden tocar.
0: La pregunta que le hago es entonces, hermana, ¿por qué se siente sola? Joven, señorita, niño, niña, abuelito, abuelita, ¿por qué se siente solo? ¿Por qué se siente sola? Hay una promesa de la palabra del Señor cuando dice: yo estoy contigo. Y nada más usted tiene que decir: tú estás conmigo, Señor. Aquí estoy. Quiero pensar bien. No quiero pensar como un chakra. Ay, Señor. No sé si me estoy dejando entender, hermanos. Alguien tiene que decir eso. No puedo pensar como un chakra. ¿Quién es el chakra? El que piensa, dice: estoy solo, no sé por qué soy huérfano, no sé por qué mi padre me ha dejado, yo no sé por qué mamá se ha ido, por qué no habrá tenido hermanos, por qué no habrá tenido hermanas, mira ser solo. 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

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como falta de sabiduría porque Dios lo da así que usted en este día diga tú estás aquí y dónde está él. Hermano, siempre va a haber victoria. Siempre va a haber, hermano, bendición. Siempre va a haber gozo. ¿Dónde está Cristo? Alguien tiene que decir gloria a Dios, aleluya. ¿Dónde está Cristo, hermano? Ahí hay sanidad, ahí hay libertad. Esa tristeza en este momento, hermano, ¿cómo vas a vencer? Señor Jesús, tú estás aquí conmigo y yo no voy a dar lugar a la tristeza. Y no voy a estar hablando de las cosas que me pasan. No voy a estar pensando en las cosas negativas. Porque Satanás sabe cómo dañarte, cómo perjudicarte, cómo robarte con pensamientos malos. Si hoy venimos acá, no venimos por un costumbre, venimos porque Dios así, aquí, nos ha puesto para poder alentarnos unos a otros con su palabra. Estas palabras no son palabras de este hombre, son palabras de nuestro papá Dios. Y yo como hombre cumplo cuando dice alentaos unos a otros. Eso es lo que estoy cumpliendo. No tiene que ser, hermano. El hombre vive alma, cuerpo, espíritu. Y nuestro espíritu necesita de las cosas espirituales, de las cosas de Dios. Amados, es que yo no sé qué es lo que me pasa. Es que tengo sueño. Es que no quiero hacer nada. Hay algunos que hasta ahora no hemos tenido ni cama siquiera, hermano, ¿ah? Hay algunos que ni siquiera hasta ahora hemos recogido la casa, hermano. Hay algunos que hasta ahora ni siquiera se han arreglado, no se han bañado, ni se han lavado la cara. Y sabe, para aquellos que no tienen fuerzas, para aquellos que dicen que no tienen fuerzas, no puedo, no diga no puedo, diga todo lo puedo en Cristo que me fortalece. Tú estás aquí. Tú estás aquí, Señor. Tan solamente quiero que le diga eso. Tú estás aquí, Señor. Y aquellos, hermano, dice la palabra del Señor, escuche bien. Nuestro Creador, nuestro Señor de señores, nuestro Padre Celestial, dice, Él es el que da fuerzas al cansado. 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

Hermano, allí está la palabra cuando dice, no vas a estar triste, no te vas a poner triste por nada, no te vas a preocupar. Escuche bien, preocupar no, no y no te vas a preocupar. ¿Has entendido? Te vas a preocupar. Así parece que muchas veces entendemos. De nada, dice, de nada, de nada, de nada es de nada, pues hermano. Y acá veo una palabra, dice, Él, el Dios Todopoderoso es el que da fuerzas al cansado. 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Mira lo que dice. ¿Ya? Y multiplica las fuerzas al que no tiene ningunas. Qué tremendo es esto, ¿no? Por eso, hoy es un día lunes con toda energía, con toda fuerza, olvidando lo que pasó anterior semana. Aún olvidando lo que pasó ayer. Hoy es un nuevo día. Hoy es un día de bendición. Porque cada día, hermano, que Dios nos da es un nuevo día. Y con Cristo, hermano, es un nuevo día de victoria, de bendición, de paz.

0: lindo de poder entender estas palabras del Señor. Qué lindo de poder, hermano, hablarles y fortalecernos unos a otros en esta hermosa mañana. Usted, pastor, no se preocupe. Usted, pastor, hermano, no se preocupe. Obedezcamos juntos, tú y yo, la voz de nuestro papá Dios. 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Multiplica las fuerzas al que no tiene ninguna. Los muchachos se fatigan, se cansan. Los jóvenes dice flaquean y caen. Y mira lo que dice esta palabra, pero los que esperan a Jehová, ay Señor, en esta mañana dice, pastor va a entrar, va a predicar o no va a predicar ese pastor perdido. Hermano, ¿qué estabas haciendo? Estabas esperando a Dios, estabas esperando la palabra de Dios, estabas preparando, hermano, tu corazón para escuchar la palabra de Dios. Entonces, pues hermano, en esta mañana, ahora dice, los que esperan a Jehová, los que esperan su palabra de Jehová, ¿qué va a pasar? Dice hermano, tendrán nuevas fuerzas, tendrán nuevas fuerzas. En esta mañana dile, Señor, lo recibo tu palabra, y en esta mañana, Señor, tengo nuevas fuerzas, tengo nuevas fuerzas. Diga nada más eso. Tengo nuevas fuerzas. Tú estás aquí. Pero ahora, Señor, tengo nuevas fuerzas al sentirte, papá. Quizás mis manos no puedan tocarte. Quizás estos ojos no puedan verte, Señor. Pero yo puedo sentirte. Y tu palabra dice que tú estás aquí. Ay, Señor. Y tengo nuevas fuerzas. 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Todas las cosas voy a hacer como para ti, Señor, hoy. Bienvenido, amado Espíritu Santo, dígale. Bienvenido, amado Espíritu Santo, ayúdame a ordenar la casa, a lavar, a cocinar. Yo hoy, amado Espíritu Santo, ayúdame. Porque el Señor, tú estás aquí, papá. Qué lindo es creer, qué lindo es hablar, qué lindo es, hermano, sentir la presencia de Dios. Habla como un loco, posiblemente diga, ¿por qué crees que entonces no dicen que somos locos, hermano? ¿Por qué no dicen que somos locos? Por eso, hermano, no estoy solo. Dígale a tu esposo, todo va a estar bien. Varón, igualmente dile a tu esposo, todo va a estar bien. Papá, dile a tus hijos, todo va a estar bien. los hijos, díganle a papá, mamá, dile, todo va a estar bien. Y así tiene que ser, hermanos. Pero ¿cómo va a ser aquel? ¿Qué va a ser esto? ¿Cómo va a ser? No, no, estamos en las manos del Señor. Estamos seguros. Seguro estamos en las manos del Señor.
1: Así es el Señor.
0: Jehová es mi pastor. Y de usted, hermano, de mí también. Dígalo entonces, Jehová es mi pastor. Y nada me faltará. Jehová es mi pastor. Nada, nada, ni nada me va a faltar. Porque Él está conmigo. Él está en este lugar. Él está aquí conmigo. Gracias a Corazana, provincia de Ipiracanista.

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Me fortalecerá. Me fortalecerá. Él me fortalecerá. Qué lindo, qué bendición. Así que en esta mañana que nadie es hermano, dé lugar al enemigo. Que nadie es hermano, diga, no puedo, no tengo fuerzas. Porque ya estamos terminando este mes de septiembre. Este mes de septiembre se termina. Se viene el mes de octubre. Hoy, Señor, qué lindo. Yo uno de esos días, hermano, un 3 de octubre, recibí un regalo muy lindo, muy especial de parte de Dios. Ay, Señor. ¿Qué será, no?

eso, hermano, tenemos que acordar de las cosas lindas que hemos recibido de parte de Dios. Para mí octubre, creo que, como alguien dice, octubre negro, para mí no es octubre negro. Para mí es octubre de bendición, octubre de felicidad. Porque un mes de octubre Dios me ha hecho ver estrellas. Ay, Señor. Así que cada uno tenemos que acordarnos, hermano, de las cosas lindas, de las cosas maravillosas. Ahí alguien me está diciendo, pastor, ¿qué es? ¿Pero qué es? ¿Qué regalo Dios te ha dado? Ya les contaré, hermano, el 3 de octubre. Bendiciones, bendiciones, bendiciones para Bolivia y las naciones, Argentina. Dígale, Señor, está conmigo, Argentina. Él está conmigo en este taller, en la oficina. Ay, yo no sé dónde estés. Dile, Señor Jesús, tú estás aquí. Él está conmigo. No estoy solo. No estás solo. Brasil, diga de la misma manera, tengo nuevas fuerzas. El Señor está conmigo y hoy lunes Dios me está dando y me ha dado nuevas fuerzas. Perú, Chile. Ay, Señor, diga de la misma manera. Nuestros hermanos de Tacna, nuestros hermanos de Puno, de Juliaca, nuestros hermanos en Lima, nuestros hermanos allá en Huancayo. Ahí tenemos una familia muy grande en Huancayo, hermano. Parece que todo Huancayo es nuestra familia, hermano. Qué lindo, me alegra al recordar, al mencionar el nombre de Huancayo nomás, mi corazón dice pum, pum, pum. No dice toc, toc, hermano. Qué lindo. Al hablar de Tacna nomás, hermano, uy, mi corazón se pone contento, alegre, gozoso, feliz. Por eso somos una familia grande.

Qué maravilloso es de haber conocido a Cristo. Pastor, ¿y cuál es el mensaje? Diga, pues, ¿cuál es el mensaje? El mensaje es que Dios da nuevas fuerzas. Esas fuerzas que Dios nos da hoy día, más tarde nos va a querer quitar el enemigo. Si no es más tarde, mañana va a querer quitarnos esas fuerzas. Si no es mañana, pasado va a querer quitarte. Y el miércoles o el día jueves vas a estar, hermano, como, ay, Señor, totalmente cabeza abajo, quién sabe, como un pavo. Pero sabe, dice la palabra, los que esperan a Jehová todos los días van a recibir nuevas fuerzas. Y todos los días no podemos, hermano, dejar de llenarnos con el poder de Dios. Todos los días, hermano, tenemos que estar alimentándonos con la palabra de Dios. El mensaje de hoy es: no permitas que el enemigo te robe las fuerzas que Dios nos ha dado. Y Dios siempre nos va a dar todos los días. Todos los días. ¿Cuánta razón cuando dice San Juan capítulo 10, versos 10, dice: el ladrón no viene sino para hurtar, matar, destruir, pero yo he venido para que tengan vida, para que le tengan en abundancia? Entonces, hermano, Satanás viene para poder robar. No, pero pastor, yo soy pastor, yo soy diácono de la iglesia, yo soy el que oro, espiritualmente estoy muy fuerte. Qué lindo, me escucha, me alegra escuchar eso, hermano. Pero el enemigo no, igual va a querer robar. Si tú te dejas, Satanás te va a robar. Por eso dicen: Satanás no va a poder conmigo porque él está aquí. No puedes decir así: Satanás me va a robar porque él me ha dicho estas cosas. Satanás me va a robar. No, no, no. No hables palabras negativas. 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Todas las vidas que estamos, hermano, vamos a decir: Dios está conmigo. Está en este lugar y no hay campo para nadie. Él es el

0: y dígale con tu boca: espíritu inmundo, yo te echo fuera de mi vida, de mi familia, de mi trabajo. Yo no sé de dónde quieres echar fuera. Y con tu boca echas fuera, y con tu pensamiento también tienes que echar de fuera. Porque en este tiempo hay mucha gente que es un capo para decir: espíritu inmundo, yo te piso de la cabeza, de sus astas, de la cola, de la puntita también. Pero tus pensamientos, hermano, llaman al mismo diablo. Tus pensamientos, hermano, le dicen: diablito, no puedo vivir sin ti. Así como tú lo vas a echar con boca, también con tu pensamiento. Y tu forma de hablar tiene que ser diferente. Esa es la manera de no permitir que Satanás robe nuestras fuerzas. Esa es la manera de que Satanás no toque a nuestra familia. No hay otra forma, pastor, no hay otra manera, no hay otra forma, no hay otra forma. No hay otra manera. La única forma es decir: no voy a tener, no me voy a preocupar de aquel ni de aquel. Satanás sabe, va a venir y decir: hoy día no tienes para cocinar. Mira, no tienes ni para carne ni para huevo tienes. Dígale gloria a Dios. Mi papá Dios me ha enseñado que tengo que agradecer por todo. Si hoy no tengo, es gracias a Dios. Mañana Dios me va a dar. Él quiere escuchar cómo hablo. Él quiere ver cómo pienso. Él quiere verme cómo actúo en medio de eso.
1: Espíritu Santo.
0: Ay, Señor, gloria a Dios, aleluya. Él quiere verte cómo actúas en momento. Pastor, pero estoy mal. Ayer estaba bien, hoy día estoy enfermo. Dile: Señor, gracias por este dolor, por esta enfermedad. Señor, quiere darme sanidad. Y en medio de esa sanidad, Señor, me quiere bendecir. En medio de esa enfermedad, Dios quiere hacerme libre. Y quiere hacer libre a mi familia. En medio de esa enfermedad.

Satanás te robe las fuerzas, esas fuerzas que un día estaba dispuesto hasta llegar hasta donde sea. Si alguien te decía, hay una visita, ahorita voy a venir, hay una vigilia, hay que ir, hay ayuno, hay que ir. Pero hoy en día ya no. Pastor, en la otra nomás estoy ocupado, no es que tengo que hacer algunas cosas. Así es. Por eso no vamos a permitir que Satanás robe ese amor y esas fuerzas que Dios nos ha dado. Amados, pastor, no, yo no puedo creer que Satanás pueda robarme mis fuerzas. Satanás roba las fuerzas. Por eso, en tu forma de hablar, no hables. Si alguien te insulta, si alguien te humilla, no hables de eso y listo, se acaba y eres un vencedor. Pero pastor, ¿acaso voy a estar callado? Ese es el hombre por naturaleza. Por naturaleza el hombre quiere hablar siempre. Sabes, es que no me ha saludado bien. Sabe, me ha mirado mal. Así me ha dicho mi marido. Así me ha dicho mi mujer. Así me ha dicho mis hijos. ¿Sabe? Cuando le estamos diciendo eso, le estamos diciendo, Satanás esto ha hecho conmigo, Satanás aquello, Satanás me ha lastimado, uy, bien rudo había sido, ahora me duele. Eso es lo que estamos diciendo. ¿Me dejo entender, amados? Pero cuando tú no hablas, cuando tú lo dices, todo está bien, no me duele, no me duele, Cristo está conmigo. ¿Cómo estás? Estoy bien. Si alguien más bien ves triste, dile, todo va a estar bien. No me gusta ver carita de 10 centavos, por favor. Nosotros somos bolivianos. Quiero un boliviano, pero un boliviano fuerte. Quiero un boliviano fuerte. Un boliviano fuerte. Una boliviana fuerte. Me dejo entender, hermano. Anímale más bien al que tiene carita de 10 centavos. Animémonos unos a otros. No permitas que Satanás robe nuestras fuerzas. Eso es el mensaje de hoy. No permitas. Porque el ladrón, lo que Dios nos da, sí o sí quiere él robarnos, hermano. Sí, sí o sí quiere robarnos él. Pero si nosotros como iglesia, como varón de Dios, no vamos a permitir, vamos a someternos a Dios y vamos a resistir al diablo, y el diablo huirá de vosotros, dice la palabra. El diablo va a huir. El diablo no va a poder. El diablo no va a poder, porque mayor es el que está con nosotros. Aleluya, Señor. ¡Qué tremendo! Alguien tiene que decir en esta mañana, sí, Señor, yo lo tengo, Señor, esas fuerzas. No me voy a rendir. No voy a permitir que el enemigo me robe las fuerzas que me ha dado para trabajar en mi trabajo, las fuerzas que me ha dado para amar a mi familia, las fuerzas que Dios me ha dado para servirle en

puede creer que, hermano, un día a mí me encantaba hacer programas de radio y sigo haciéndolo acá. Aunque estaba mal, yo iba ahí. Te cuento un pequeño testimonio. En medio de eso, era un miércoles. Un miércoles. Era un día de ayuno. Estaba ayunando junto a mi pastora, junto a mis pastores. Bajando de allá del ayuno, puertas al cielo, así se llama. El ayuno donde lleva mi pastora. Y una de las hermanas me da unos quesitos tan ricos. Hermano pastor, te lo he traído. Vos, para vos siempre. Bueno, hermano, yo me traje a la casa. Éramos ungidos y mi hijo estaba mal, estaba enfermo. Bueno, pues, hermano, tenía ya yo ahí dos varoncitos y dos mujercitas, ¿no? Así se llamaba mi hijo Miguel, Rebeca, José Luis, Meli. Ay, Señor. ¿Y sabe qué pasó? ¿Sabe qué pasó? Se enfermó. Ese miércoles llegué. Ese día miércoles he llegado. Y había estado enfermo. Estaba días ya enfermo, llevándolo al centro y no se mejoraba, pero estaba hablando, estaba comiendo, mi hijo. Le di queso. Me dijo, papá. No hablaba tan bien. Ya estaba empezando a hablar y algunas palabras bien. Y sabe, me pide el queso y come el queso. Nos hemos dormido. ¿Qué te digo? Día siguiente me lo haré sufrir.

0: vuelto loco. ¿Te imaginas, hermano, cuando uno se vuelve loco? Me he vuelto loco. Total, grité, pedí auxilio. Estaba frío. Soplé de la boca. Y sabe, pasó. Yo tenía que estar en la radio. Trabajando en la radio, hermano. Y yo por eso bendigo la vida de mis pastores. De mi pastor Benito, de mi pastor Elena, de mi pastor Gustavo, a toda la familia Cayaya Saldívar. Saben que ellos me han enseñado a decir, las promesas con Dios se cumplen aquí. Tus cosas a un lado y las cosas de Dios a otro lado. Nunca lo mezcles dos cosas. Y hermano, después del entierro, día siguiente, había una palabra que decía, ya no vayas, ¿qué vas a decir? Mira cómo está haciendo ayunar, estás trabajando, mira, Dios no existe.
1: Gracias, Señor, por tu gran amor y tu misericordia.
0: Si Dios te amara, no te quitaría a tu hijo.
1: Sí,
0: si estás trabajando en la radio, mira.
1: Oh, te damos gloria.
0: Yo por trabajar en la radio tenía que trabajar así como en Brasil, como en Argentina. Es hasta tardecito, se trabaja hasta tarde en la costura. Acá se sabe, igual acá en Bolivia, pero trabajaba quizás un poco más.
1: Conscientes de nuestra necesidad.
0: Porque entraba a las 7 de la noche. Tenía un programa por las noches. Y dejaba mi trabajo, iba a trabajar. Y ahí es donde que Satanás me dice, mira tú, dejas tu trabajo, mira ahora. No, espera un tiempito, fortalecete, angelito. Satanás es astuto para robarte las fuerzas. Fortalecete un poquito, restaurate. Y luego ya vas a volver. Y también recordaba decir, nunca dejes por nada las cosas de Dios, las palabras de mis pastores.
1: Y a veces.
0: ¿Y sabe qué pasó? Día siguiente, después del entierro, después me voy otra vuelta a la radio. Me recuerdo muy bien esto. Han pasado muchos años. Te cuento este testimonio. ¿Y sabe qué va? De este lado estaba yendo bien. Yo vivo muchos años en esta zona, gracias a papá Dios. Esta zona ha sido... Quizás toda la gente, los vecinos son para mí, mi familia. Iba de esta zona hasta La Ceja, la radio se encontraba en La Ceja. Normal, quizás un poco dolido, pero pensando qué voy a hablar, qué voy a decir, cómo va a ser, qué va a ser. Llegaba a la radio, entraba el programa, cumplía lo que tenía que hacer. Volvía, tomaba movilidad, minibús. Y yo ya no quería llegar. ¡Ay! Yo ya no quería llegar de la radio.

¿Por qué? ¿Por qué no he llevado? ¿Por qué no me he preocupado en aquel interno al hospital? Uf. Y empezaba a llorar en la radio, decía: hijo, hijo, ¿dónde estás? Yo le amaba bastante. ¿Sabe cómo le había nombrado? José Luis, así. El nombre de este hermoso niño era así: José Luis Paredes Salamanca.

0: preguntaba. Quizás en ese momento no sabía que no hay que decir el porqué a Dios, pero yo le decía el porqué. Después aprendí, al Señor hay que decirle por qué. Y sabe, cuando estaba viniendo por el minibús de la ceja tomaba, y no era una noche nomás, era durante casi más de, a ver, ¿cómo te digo? Más de 2 semanas fuerte y casi un mes totalmente mal, llorando, caminé. Y cuando subí al auto, ni una cuadra avanzaba, empezaba a lagrimear, empezaba a llorar. Y los pasajeros decían: joven, algo te duele, algo te pasa, te han robado, te han asaltado, ¿qué ha pasado, joven? ¿No tienes pasaje? Y la gente, hermano, quería ayudarme en alguna manera, pero dije: no estoy bien nomás, te han robado, no, te duele algo, no. Y alguien de cabezazo, un cocacho, quién sabe, hermano, decía: ¿por qué lloras? Porque no, yo no podía decir, ¿sabes? Estoy llorando porque he perdido a mi hijo. A veces, hermano, la iglesia del Señor, no podemos perder las fuerzas que Dios nos ha dado para trabajar. Por eso recuerdo muy bien y agarro todas las palabras de mis pastores. Yo te digo hoy, usted que se congrega allí en la iglesia, en la congregación, no sé, en cualquiera, el nombre, no, cualquiera que sea el nombre de la iglesia, de la congregación donde te congregas, agarra los consejos, las palabras. No permitas que el enemigo te robe. Una vez que dejes las cosas de Dios, Satanás ya sabe cómo perjudicarte, cómo robarte, cómo desanimarte. Amados, yo y él, el mensaje de hoy es: no permitas que el enemigo te robe las fuerzas que el Señor te ha dado. Por eso de tu boca que no salga, ya no, yo ya no puedo, no puedo, no, que no salga eso. Esas palabras, hermano, es quizás, hermano, como una llave de es como abrir las puertas al enemigo.
1: No importa.
0: Si estás en una iglesia congregado, no digas: mira, pastor, no me agradece. Nadie me agradece lo que hago en la iglesia. Mira, mis hijos no me agradecen por las cosas que trabajo, que no les hago faltar. Te estás cumpliendo como papá. No necesitas que los hijos te agradezcan. Como hijo estás cumpliendo, no. No necesitas que papá, mamá te agradezca. No reclames, no digas: nadie me agradece. No, ¿para qué voy a seguir? ¿Para qué vas a seguir? ¿Para qué vas a seguir en el camino del Señor? Para recibir vida eterna. Para eso vas a seguir hasta el final. No puedes estar hablando: ¿para qué voy a seguir más? Lo dejo todo ahí, ya no puedo más. Cuando tú dices estas palabras, le estás diciendo: aquí estoy, me entrego a ti, diablo. Porque esas palabras de un creyente, de un soldado de Dios, no pueden salir. ¿Para qué voy a seguir? Yo no sirvo. Tú sirves. Tú piensas que no sirves, pero tú sirves. Tú vales mucho para Dios. Tengo muchos problemas. La vida tiene problemas. Esos problemas vamos a vencer. Para poder vencer esos problemas, Dios va a ayudarnos. Él nos va a sacar del foso de los leones. Él nos va a sacar del foso de los leones. Él nos va a librar del horno caliente. Amado, Él es el que calma la tempestad. Él es el que calma la tempestad. Ha sido una bendición grande, grande, de poder llegar en este hermoso día lunes a sus hogares sin tocar las puertas a través de estas palabras. Que el Señor derrame bendición, que Dios te dé fuerza, fortaleza, cambie esa carita. Dígale: no, no, no,

bendiciones de la obediencia, dice la palabra. Así que yo voy a ser un hombre obediente. Voy a ser una mujer obediente, nada más. Eso es lo que tienes que decir. Los queremos, los amamos bastante, amados hermanos, hermanas. A todos los que han sido parte del programa Fortaleza de Dios en este hermoso día. Saludos para Bolivia, para Brasil, Argentina, Chile, Perú, Paraguay, Uruguay. Para todos, en especial para mi querida Bolivia, los 9 departamentos. Bendiciones, les queremos, los amamos. Así hoy terminamos, finalizamos este programa, pero no se olviden.

está tremendo, no tiene que perderse, no puede faltarse. Si usted está escuchando por primera vez, algo tremendo Dios está haciendo, algo formidable el Señor está haciendo con las vidas. Los que ya no podían predicar después de la primera vuelta, segunda vuelta, tercera vuelta, cuarta vuelta, quinta vuelta, hermanos, estamos, hermano, con nuevas fuerzas, amados. Estamos con nuevas fuerzas. Así que, hermano, prepárese para este día miércoles con la quinta vuelta del muro de Jericó. Se está dando toda la vuelta este manzano. Pero, pastor, yo quisiera venir. ¿Cómo hago? Usted también va a dar vuelta ahora. Escúcheme bien. Ahí todo su patio. Si no tiene patio, toda su sala va a dar una vuelta. Orando, repitiendo esa palabra que vamos a que Dios nos va a hablar. Que el Señor nos va a enseñar. Primero hemos aprendido sobre la obediencia, sobre la paciencia y sobre la fe. Y luego se viene, hermano, la perseverancia. Ahora, este miércoles, hermano, esperemos qué es lo que el Señor nos tiene preparado para ti y para mí. Muchísimas bendiciones. Y un saludo cordial para todos los hermanos que estuvieron el día de ayer en el campaña de evangelismo. Uy, Señor, bendiciones, saludos para toda esa hermosa zona que estuvimos el día de ayer, el Ministerio La Luz de Dios Espina. Y se viene una tremenda actividad, no se olvide, hermano, este 11 de octubre tenemos un tiempo de bendición. Sáquese tiempo, por favor, este 11 de octubre. Tendremos, hermano, un tiempo de bendición para toda la iglesia del Señor. Nada más. Les dejamos en el amor del Señor y la casita, la paz de Dios. Los amamos, los queremos mucho. Bendiciones y tengan la paz del Señor. Muy buenas tardes.

0: Son las 11:55.
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estos momentos, quizás te debes sentir, Susy. Habrás pecado y quizás te sientas avergonzado. Ciertamente el pecado nos aleja de la presencia de Dios, pero hay algo que nos acerca a Él, y eso se llama arrepentimiento. Si tú te arrepientes de corazón, dice el Señor, el que viene a mí, yo no le echo fuera. Yo no le echo fuera.

Ahora vamos a decirle a nuestro Dios: quiero cambiar, oh Señor, ya no quiero ser igual. Cambia mi corazón, cambia mi carácter. Vamos a decirle con esta alabanza, con este canto a nuestro Dios, porque para el hombre es difícil cambiar, pero para Dios no hay imposible. Amén. Si nosotros le pedimos a nuestro Dios, si nosotros nos rendimos a nuestro Dios, Él puede hacer grandes cosas en nuestras vidas. Amén. Pero también es necesario poner de nuestra parte, mis amados hermanos, decidir en cambiar para bien. Amén. Vamos a decirle entonces con este canto: cambia mi carácter, Señor, cambia mi corazón.

0: las 12 del mediodía y 22 minutos.
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2: Ayúdame Señor, ya no quiero ser igual, ayúdame Señor, cambia mi corazón. Es necesario que nosotros le pidamos todos los días a nuestro Dios que Él siga cambiándonos, moldeándonos como Él quiere, porque barro somos en sus manos y Él es nuestro alfarero, amén. A continuación vamos a cantar este canto, dice: a donde vaya, donde me encuentre, cuida mi vida, oh Padre amado. Yo soy tu hijo, Señor, cuida mi familia, cuida mis hijos, le podemos decir en este canto. Cuida mi esposa, cuida mi vida, Señor. En tus manos está mi vida, cuídame de tropezar, líbrame del peligro de la enfermedad. Vamos a decirle con este canto a nuestro Dios, amén.

Vamos a decirle con este canto: toma mi vida, oh Padre amado. Yo he prometido servirte siempre. Hasta que vuelvas te esperaré, Señor. No importa el tiempo que ha de pasar, no importa el tiempo que ha de esperar, Señor. Yo he prometido servirte siempre. Yo he decidido servirte siempre, Señor. Y aquí estaré esperándote. Dice este canto para la gloria y honra de nuestro Dios Todopoderoso.

Mirad cuán bueno y cuán glorioso es habitar los hermanos juntos en armonía. Salmos 133:1.

0: 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Es la 1:01.
1: Oye, mi hermano, tú que me estás escuchando.

0: Dios.
1: Entonces salió del trono una voz que decía: alabad a nuestro Dios, todos sus siervos, y los que le teméis, tanto pequeños como grandes. 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

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Es la 1:34.

0: Es la 1:48.
1: Vamos, hermanos. Sigamos alabando al Señor en esta noche, ¿verdad?

0: Isaías 2:18. Y quitará totalmente los ídolos. No hay idolatría, no hay religiones en el milenio. Y se meterán en las peñas y en las aberturas de la tierra por la presencia temible de Jehová y por el resplandor de su majestad cuando él se levante para castigar la tierra. La idolatría se acaba en el momento preciso en el que Jesús aparece en el cielo. Por la presencia temible, la gente va a aterrarse de ver a Dios. Imagino que van a ver a Dios con toda gloria, con toda luz, y van a ver su ídolo, un yeso o una madera, y van a aterrarse. Aquel día arrojará el hombre a los topos y murciélagos sus ídolos de plata y sus ídolos de oro que le hicieron para adorarse. Apenas vean a Jesucristo descender del cielo, abrirán los ojos y sabrán que fueron engañados. Ese ídolo no era el verdadero poderoso. Aquel que vemos venir del cielo, él es el verdadero Dios. En ese momento las personas van a tirar al suelo sus ídolos. Se acaba la idolatría. Lamentablemente esperarán el último momento para dejar la idolatría. En el milenio de Jesús, chau ídolos, chau veneración, chau prender velitas, chau rezar a santos, rezos, chau rosarios, misas, etc. Isaías 30:22. Entonces profanarás la cubierta de tus esculturas de plata y de vestidura de tus imágenes fundidas de oro, las apartarás como trapo asqueroso, sal fuera, le dirás. Eso pasa hoy día, no pasa eso. En el milenio serán trapo inmundo, fuera. En algún momento yo estuve venerando eso, qué horrible, me arrepiento verdaderamente. Nos vamos a despedir de estas iglesias que tienen estos ídolos en sus templos, estatuas de madera, de yeso. No van a entrar al reino de Jesús. Hoy aman tanto a sus ídolos que los cargan en el hombro, kilómetros y kilómetros, los hacen entrar en ciudades, en las plazas, los hacen bailar también. ¿Se dan cuenta de la ceguera espiritual? No les permite ver la verdad. La verdad es Cristo, aquel que vendrá para castigar. Isaías 31. Volved a aquel contra quien se rebelaron profundamente los hijos de Israel, porque en aquel día arrojará el hombre sus ídolos de plata y sus ídolos de oro que para vosotros han hecho vuestros manos pecadoras. Los mismos idólatras serán los que destruirán sus estatuas. No lo va a hacer Dios. Los seres humanos se van a dar cuenta del gran error que han cometido y van a destruir ellos mismos sus muñecos. Ezequiel 11:18-20. Y volverán allá y quitarán de ella todas sus idolatrías y todas sus abominaciones, y les daré un corazón y un espíritu nuevo pondré dentro de ellos, y quitaré el corazón de piedra de en medio de su carne y les daré un corazón de carne. Las personas que buscan sus ídolos y se apoyan en ellos, la palabra dice que tienen corazón de piedra. Increíble. Y Dios les va a poner un corazón de carne. Estamos tan apartados de Dios que tratamos de buscarlo humanamente por medio de cosas, amuletos, talismanes, hechizos. Cuando tú tienes un corazón de carne, como dice la palabra, buscas a Dios con humildad, sin cosas extras. Recurres a Él con los ojos cerrados, postrado, te entregas a ese Dios que nos ama, quieres hacer su voluntad y agradarlo. ¿Por qué? Porque no es una estatua, es un Dios real y poderoso y creador de todo, del universo. Para que anden en mis ordenanzas y guarden mis decretos y los cumplan y me sean por pueblo y yo sea a ellos por Dios. Para que anden en las ordenanzas de Dios, tienen que votar todos sus santos y muñecos. Por eso es terrible ser idólatra. Los idólatras lamentablemente no van a entrar. No van a entrar ni raspando al reino de los cielos.
1: 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Son las 2:08. 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

0: Dios. No te dejaré, no te desampararé, sino que estaré contigo para fortalecerte. Cuando te falten las fuerzas, yo levantaré tus manos. Yo voy a ser aquel que voy a cumplir los propósitos en tu vida. Pero no te rindas, no te rindas.
1: Y 28 minutos.
2: Son las 2 y 27 minutos.
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estos momentos, quizás te debes sentir sucio. Habrás pecado y quizás te sientas avergonzado. Ciertamente el pecado nos aleja de la presencia de Dios, pero hay algo que nos acerca a Él, y eso se llama arrepentimiento. Si tú te arrepientes de corazón, dice el Señor, el que viene a mí, yo no le echo fuera.

0: ¿Nos han querido destruir, sí o no?
1: 2:56.
0: Si aún estamos aquí, por la gracia de Dios. Así que en esta noche vamos a gozar.

0: última danzadita. Saltando, saltando, saltando.
1: La radio te informa la hora. 15 en punto.

Pasco. Y le agradecí bastante porque muchas veces me lleva a la ciudad más alta del mundo. Un micrófono, ver. Hoy lo quiero ver danzar al pastor Eduardo. Y saludamos.

0: 3 y 10 minutos.
1: Con vos.

0: ¿Y seguimos o no? ¿Qué dicen? ¿Seguimos o no?
1: Amén.
0: Pastor Eduardo, ¿seguimos o no?
1: Amén. Seguimos alabando al Señor, amén. Hasta las últimas bendiciones. Pero vamos a danzar con gozo, con alegría. A mí me han dicho que en Chincha saben danzar. Vamos a danzar en esta noche con alegría, con gozo.

0: Están durmiendo.
1: Tráigalo, tráigalo.
0: Vamos a danzar todos en esta noche. Con alegría, con alegría.

0: Cogoso, cogoso.
1: 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Son las 3:17.
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Dios los bendiga, apreciados hermanos. Amén. Wow, Dios los bendiga, hermanos. Wow, por ahí algunos estaban diciendo, ¿y quiénes son esos chicos guapos que están parados atrás del escenario? Bueno, hermanos, somos de Cerro de Pasco. ¿Cuántos conocen Cerro de Pasco, hermanos? Amén, Dios los bendiga. Algunos cuando escuchan Cerro de Pasco dicen, wow, Cerro de Pasco, uy, qué frío. Sí, es una tierra bien friolenta, hermanos. Pero es una tierra súper bendecida. Amén. Wow, mi hermano Michael, Karina y su hermano Marco Antonio Pérez. Venimos desde Cerro de Pasco, hermano.

0: batería, así que mil disculpas por ese lado. Pero estamos saliendo.
1: Pero estamos saliendo por nuestra cuenta de Facebook y nos pueden encontrar como
0: Somos Luz
1: 2.0.
0: Así es, mi querido hermano. Usted va a anotar en el buscador Somos Luz 2.0. Así que, mi amado hermano, si quiere formar parte de la familia de Somos Luz 2.0, les invitamos a que sigan nuestra página de Facebook. Y bueno, para todos mis quilatas y culiacas, kumatisti y acá familia munta, ¿cómo sería? ¿Quiere ser el hermano, el familiar de Somos Luz? Ahí está usted, mi querido hermano, hermana. Tiene que seguirnos en nuestras redes sociales. Bueno, y hay que actualizar ese video. Pero también estamos saliendo en TikTok como Somos Luz 2.1, ¿no, Lidia? ¿Sí o no?
1: Obviamente, pues en TikTok nos voy a encontrar como Somos Luz 2.1. ¿Por qué uno?
0: Porque Lidia ha puesto así.
1: Ya, yo no puse. Bueno. No, porque somos el número uno de esos corazones. Y porque siempre va a haber una Lili y una Chacachiño también. Y solo un Somos Luz.
0: Así es, mis queridos hermanos. ¿Qué pasó con el Abarca? Bueno, de esa manera nosotros continuamos con más. Ahí está, usted va a poder ver.
1: Adivine qué.
0: ¿Qué pasó?
1: Ayer me encontraron. Y me dijo, ese Chacachiño, ¿qué utiliza? Me dijeron. Y yo le dije, utiliza huarca, pues, hermana. Le dije, no, no, chancla no es, me dijo. Yo solo iba a comprar y quiere traer acá para usted.
0: No, ¿en serio?
1: Sí, me dijo, voy a buscar. Yo tenía huarca para la Chacachiño, para que camine bien, me dijo.
0: ¡Oh! Ahí está, estamos esperando las abarcas. Un abrazo de bendición.
1: ¿Y sabe quién fue?
0: ¿Quién fue?
1: Nuestra hermana Beatriz de Fragancia Divina.
0: Ahí está, que Dios me la bendiga, hermana Beatriz.
1: Así es.
0: Ahí, fuerte abrazo de bendición para tu vida, para el ministerio también por ese lado.
1: Porque ayer estuvimos nos danzando, fue pues, con esas músicas, alabanzas antiguas de nuestro hermano Edgar también.
0: Sí.
1: Usted se fue, pues.
0: Yo escuché el perfume agradable.
1: No, no hubo. Ah. Pero ¿sabes qué? Va a haber sorpresas porque Fragancia Divina tal vez venga acá.
0: Así que
1: tienen que estar atentos, ¿sí o no? En cada programa.
0: Atentos, atentos a las redes sociales, mis queridos hermanos.
1: Y para eso
0: nos
1: deben seguir porque publicamos cualquier comunicado, ya sea también, ¿qué más?
0: Ya sea para suspender el programa.
1: No, ya sea para avisarles de cualquier momento, tal vez porque a veces hay problemas técnicos. Pero más siempre somos muchos, tiktokeros.
0: Muchos problemas técnicos, ¿eh?
1: No, pero más siempre somos tiktokeros. Pues ahí hacemos nuestros bailecitos. Ya no estamos haciendo.
0: Sí, ya no estamos haciendo. Vamos a reactivar.
1: Ya muy pronto, porque es que nosotros dos somos dos pies izquierdos juntos.
0: Sí, pues. Ah, ahora sí somos.
1: Ahora sí, sí somos.
0: Así es, bueno. De esa manera, ahí está. Gracias por sacarnos el día de hoy, Fernandinho. Así es, un saludo especial para su vida. Bendecimos realmente esa vida. Que siga adelante, ¿o no?
1: Que siga adelante también. Y que siga acá, pues, porque se le ha extrañado mucho, ¿sí o no?
0: Que nos sirva así, dice Fernando. Bueno, Dios me lo bendiga. Uy, qué tema que estamos escuchando de fondo, Lidia.
1: Así es, sí. Esa es una alabanza.
0: El amor.
1: En el que no te puedes quedar parado.
0: Sí, de verdad es que sí. Así
1: es que los pies solitos se mueven.
0: Ajá, como que ahorita se me está moviendo.
1: Al que esté mal.
0: Bueno, de esa manera nosotros venimos a alegrar esta tarde, mis queridos hermanos. Sin antes hacer la mención también para el día de mañana.
1: Uy, el día de mañana. ¿Qué vamos a tener, pues?
0: Se viene sorpresa, mis queridos.

0: ¿qué te parece si nos vamos a saludar a todas las personas que ya están conectadas, querida Lidia?
1: Nos vamos a saludar, pues, a esas personitas que nos están viendo, así que vayan comentando, comenten también y díganos de qué parte nos están viendo, cuál es su nombre. Tal vez hay un cumpleañero en su familia también que esté cumpliendo el día de hoy.
0: Así es, mandamos
1: saludos. O que nos comente que cocinó.
0: ¿Qué cocinó? ¿Usted qué cocinó?
1: ¿Usted qué me la cocinó?
0: Yeah. Ay, perdón, pues. Mamitay. Yeah. Había querido que se lo cocine. ¿Puedes creerlo, querido Switcher? ¿Switcher?
1: No, gracias a Dios.
0: ¿Qué pasó?
1: Mandó a un hombre bien bueno.
0: Ya.
1: Demasiado bueno.
0: Demasiado bueno. No lo merecen a este hombre, a este varón. Así que...
1: No, mandó a Pablito para que me lo cocine. No, bueno. No, Pablito me dio comida más bien. El día de hoy sí fue el día de la mujer.
0: Así es.
1: Para mí.
0: Pero yo le serví, Lidia. No me llevo el merezco. Gracias, no. Gracias. Ándate con tu Pablo.
1: Es
0: no
1: que decía faltaba pues esa parte. Es que se está bugueando mi celular, mira.
0: No, Lidia.
1: Gracias a ese plato que sirvió Vladimir y la carne tostó, Pablo, comí. Ahí está.
0: No, Lidia, no, mejor quédese con su Pablo. Bueno, de esa manera damos inicio y saludamos.
1: ¿A quién es?
0: ¿A quién? Saludamos a Abiel Hernán.
1: ¿A quién?
0: A nuestro hermano Cristian, pues.
1: Uy, pues ahí saludos también a nuestro hermano Cristian Valero, si no me equivoco.
0: No, te equivocaste. No, era nuestra Cristian. Se ha pasado. Cristian,
1: es que
0: de Desaguadero.
1: Yo conozco hartos cristianos.
0: Hartos cristianos.
1: No, mi primo también se llama Cristian.
0: Perdón, pues, mamita.
1: Así que me tienes que decir, pues.
0: Ahí está, muchos cristianos conocen a esta querida Lidia en este sector confesionario. Espero que su papá no esté sondeando. Bueno, de esa manera, manda un fuerte abrazo y dice nuestro hermano. Hola hermana, ¿cómo estás? Bendiciones, una linda tarde, feliz inicio de semanita.
1: Ya se tienes.
0: Así es, un lunes. Uy, nunca había estado tan animado un lunes. ¿Tú? Atento.
1: Ya sé quién es.
0: Ahí
1: es nuestro hermano Cristian de Desaguadero que se vino de TikTok a Facebook.
0: Ahí
1: es. Le mandamos un fuerte saludo también y le decimos muchas. Eso.
0: Así es, un abrazo de bendición a todo el pueblo de Desaguadero que nos escuchan esta tarde. Que Dios me los bendiga grandemente. Bueno, de esa manera continuamos con más. A ver, nuestra hermana de Unicia Cusi. Ahí está.
1: ¿Qué dice?
0: Hermana Characasa. Caucan Caracayata. ¿Dónde estabas, mi querida hermana? Suenan las alarmas.
1: Roja.
0: ¿Por qué se perdió?
1: Uy, no.
0: Ahí están las hermanas de Unicia y dice: bendiciones, hermanos. Dios los bendiga a todos. Ahí está. Un abrazo de bendición para la vida. Claro que sí. Mandamos fuerte abrazo de bendición a su hija Abigail. Y bueno, a su hija también Rebeca Navarro, que dicen por ahí. Dios me lo bendiga. Familia de campeones, ¿o no? De Semana Santa, pero... Bueno, un abrazo de bendición. ¿Qué anda haciendo mi querida hermana de Unicia? ¿Qué novedades? ¿Qué es lo que has cocinado pues hoy día o no, Lidia?
1: ¿Qué nos diga,
0: o te lo han cocinado así como a Lidia? A ver, aquí ya se aprovecha que son...

0: con sus trabajadores.
1: No. ¿Cómo es eso? Pal es mi amigo, no es mi trabajador.
2: Sí.
1: Y tú eres mi primo.
0: No eres mi trabajador.
1: Ajá, Fernando es mi primo.
0: Y no es mi trabajador. Está escuchando, Fernando. Fuertes declaraciones a esa hora de la tarde. Bueno, de esa manera. Iniciamos, porque nuestra hermana Malta ya comentó y dice...
1: ¿Qué dice?
0: Hola, buenos días. ¿Qué pasó? ¿Cómo que buenos días? Estamos... capaz allá siguen días, ¿no entiendes? Ya, pero mentira, no vamos a cuestionar eso. Dice, buenos días, Vladimir, Lidia, que Dios lo bendiga siempre, muchas bendiciones. Saludos para todos ustedes. ¡Ahí está!
1: Saludos hasta...
0: Perú, hasta Tacna.
1: Hasta Perú, pues hasta Tacna, ahí con su rico ceviche también se hace presente en Perú.
0: ¡Ahí está! ¿Qué le decimos, querido Switcher?
3: Para dar luz, buenísimo.
0: Buenísimo, buenísimo. ¿Qué pasó? Que sea un tarde de mucha, mucha bendición. ¿Cómo? ¿Qué está haciendo? Se está guaseando con los sonidos, Switcher. ¡Bueno! Por ese lado continuamos y queremos mandar fuerte abrazo a nuestra hermana Mari Condor Ibarra. ¿Qué dice?
1: ¿Qué dice?
0: Mentira, no dice nada. Mandó su sticker. Dios me lo bendiga, hermana Mari. Ahí está, Dios. Te mandamos fuerte abrazo de bendición. Aunque estamos, más bien hoy día no está haciendo tanto frío, sí.
1: No, pero llovió.
0: Es que estamos orando mucho aquí, mi hermana. Por ejemplo, a mi lado está orando por el idóneo. O ya dejó de orar, querida Lidia. ¿Lidia? ¿Sí o no?
1: Para aquí. Sí. Es que te cuento que no sé qué tiene este celular, que no puedo ver Facebook y no puedo querer ir a ver los mensajes de Facebook.
0: Está como loco.
1: No sé, no quería entrar.
0: Ahí está el tema.

0: Señor, qué temor.
1: Uy, recibe.
0: Ah, perdón, qué alabanza diré.
1: Recibe, di cuenta que usted recién encontró sus tiritas.
0: ¿Ah, sí?
1: ¿Dónde había estado?
0: Pero ¿por qué me jala?
1: ¿Dónde había estado? Que no lo había encontrado. Y se había entrado con su chalequito.
0: Es que casi lo dedico. ¡Uy, uy, uy, uy, uy! Lidia, por favor, sin hacer pues. ¡Algo está pasando con Lidia! Bueno, el día de hoy no sé cómo se estará. Bueno, se está descontrolando aquí, mis amados hermanos. Y dice nuestra hermana de Eunicia,
1: ¿qué
0: Cusi, Charqui Can Cusini. ¡Wow! ¡Qué rico!
1: No me hace antojar.
0: Justo con Fernandito nos antojamos Charqui Can el día de hoy. Y alguien se lo comió. ¿Acaso en la Biblia dice
1: a ver,
0: compartir?
1: Es que me lo trajeron especialmente para mí.
0: ¿Pero acaso en la Biblia? ¿Pero acaso en la Biblia no dice compartir? A ver, Esito, dime.
1: A ver, muéstrame, Esito.
0: Bueno, ahorita vamos a mostrar dónde dice eso. Así que bueno, a ver que nos digan mis hermanos, quienes se recuerdan dónde siempre dice eso. Bueno. Bueno, de esa manera nuestra hermana Marta dice, uy, qué rico nuestra hermana de Eunicia que comió, muy riquísimo. Y bueno, a ver también, uy, espero que nos haya soplado por lo menos ahí, aunque ya haya comido, pero bueno, un abrazo de bendición. Y nuestra hermana Marta dice,
1: oh,
0: me lo comí las letras, oh. Se lo comió. Tenía mucha hambre nuestra querida hermana Marta. Está, bueno, nuestra mujer. ¿Cómo va a tener hambre, pues, mi querida?
1: Uy, no, pero no sé si saludé a su hija Lluvia también y a su hijo Fernanda también y a sus nietitos ahí.
0: Así es, mandamos un fuerte abrazo.
1: ¿Por qué? Porque ella es nuestra mamá Coco, pues. Eso me dijo él.
0: Mamá Coco del programa Somos Luz. Así es. Es nuestra mamita por ese lado también, nuestra mujer de Tacna. Dios me lo bendiga. Y dice, votame del programa por escribir mal. Dice, ¿cómo? No, hermana Marta, no.
1: ¿Usted en dónde está?
0: Así no va a ser a su gusto.
1: Yo veo que acá me dijeron.
0: ¿Qué te dijeron? Algo le dijeron a Lidia.
1: No, adivina quién llegó.
0: ¿Quién?
1: Nuestra queridísima esposa del pastor Ángel, su amada esposa.
0: Wow.
1: Su sierva de Dios.
0: ¿De quién estamos hablando?
1: ¿Usted sabe de quién, pues?
0: No diga eso, que
1: aquí... No, le saludamos también a mi querida mamita ahí, a mi mamá María Elena, la no canina. Les mando un fuerte abrazo ahí donde se encuentre. Y pues la quiero mucho también a mi papá, le mando un fuerte abrazo también donde se encuentre. Y pues desearles éxitos también en su matrimonio, que pues yo creo que ellos son mi ejemplo a seguir. Yo cuando me case voy a ser igual que ellos.
0: Igualitos,
1: porque son muy matrimonio y también se quieren demasiado.
0: Ahí está, un abrazo de bendición a la querida mamá de aquí de Ministerio La Luz de Dios es Vida. Un fuerte abrazo de bendición para tu vida. A ver, bendiciones, ahí está.
1: Mande pues saludos a su tía, Fernando.
0: Fernando, no creo que no mande saludos. Anuncio le está mandando.
1: No creo.
0: Bueno, aquí también tenemos a nuestra hermana. Ahí, hermana.
1: ¿A quién?
0: A nuestra querida hermana de Eunicia, que dice: hoy la Rebe está en transmisión de Seamos a 8 de la noche. Ahí está, vamos a estar escribiendo. ¿Qué pasa? Ya pues, ¿cuándo al programa? ¿Acaso José? Ya, bien grave. No, mentira, sí, ciertamente a todos los hermanos también, ¿no? Felicitamos a Rebequita en su nuevo proyecto, que siga andando, encaminando del Señor. Jamás lejos, ¿o no? más lejos, siempre cerquita a su cara de Lidia.
1: Sí.
0: Ya, bueno.
1: No, pero no solo a él, también saludamos ahí a nuestra hermana.
0: A nuestra hermana, es Liz, Abigail,
1: a Abigail.
0: Abigail. Es su hermanita que siempre se conecta también. A nuestro programa.
1: Hacia Abigail, Abigail.
0: Dios me lo bendiga. Ay, Señor, ahí está, que siempre me lo cubra esa familia, me lo proteja. Claro que sí.
1: Pero me hizo recuerdo.
0: Aquí.
1: Hay que saludar, pues, a Ligdonio, pues, de nuestra queridísima.
0: ¡Claro! Un fuerte abrazo a Kairos Producciones.
1: Con nuestro hermano Pablo Lipe.
0: A toda la familia. Lip.
1: De Navarra.
0: Bueno, Dios me lo bendiga también. En campaña lo logré ver.
1: Igual le vi y le dije, ¿cuándo va a venir a Somaluz? O se fue, y me dijo, voy a venir. Y firmamos un contrato.
0: Ahí está, firmamos un contrato. Dios me lo bendiga grandemente a su vida. Realmente una persona maravillosa, lo que lo pude conocer. Alguien indescriptible por ese lado. Así que bueno, de esa manera nosotros iniciamos con nuestro huásquete.
1: No, pero teníamos un comentario que dice la hermana Rosy Alba, que dice, buenas tardes hermana Lidia y hermano Vladimir. Bendiciones.
0: Muchas bendiciones. ¿Qué le decimos, querido Switcher?
2: ¡Bendiciones!
0: Muchas bendiciones. El día de hoy estamos arrancando con ese ritmo de huásquete. Así es. Pisamos al diablo el día de hoy. ¿O no, querida Lidia?
1: Y no solo el día de hoy, sino todos los días, especialmente el día de mañana.
0: Ahí está. Es su trapo el diablo.
1: Mañana.
0: Mañana, ¿hoy día qué es?
1: El día de hoy, leve nomás. Mañana se viene con todo, si no.
0: Mañana lo pisa fuerte.
1: Mañana nos venimos con todo.
0: Con todo, así que bueno, mis queridos hermanos, un abrazo de mucha bendición allá hasta el taller de nuestra querida Rosy Alba, que realiza cartiras por ese lado. Un abrazo de bendición para el esposo, para la familia. Que Dios me lo bendiga, Dios San Pique. Con Rackman, así vuelta. ¿Qué es lo que han comido el día de hoy? Así que bueno, un fuerte abrazo también. Adivina hasta dónde, querida Lidia.
1: ¿Hasta dónde?
0: Hasta allí, Argentina. ¿Cómo están los cristianos por allá?
1: ¿Dónde está, pues, los alfajores?
0: A ver, hablemos
1: los
0: como
1: churrascos.
0: Hablemos como argentinos.
1: Hoy no puedo.
0: ¿Sí, no puede?
1: No puedo.
0: Che, ¿no podés? Y... un abrazo de bendición.
1: Es que ayer les contamos una anécdota. Nosotros estábamos danzándonos ahí con Vladimir y pues se me salió a hacerle así.
0: No. Y eso se quedó grabado, no puede ser.
1: Es que él estaba con sus locuras y yo le dije, cálmate.
0: Tus locuras y mis locuras no lo entenderás. Ya.
1: Ya después nos fuimos a otro rinconcito y ahí estaba mi cuarto, ¿sí o no?
0: Ahí está. Así es. A ver, ¿qué es lo bueno de allá de Argentina?
1: Que no lo
0: los
1: sabe,
0: alfajores, ¿no? Es muy rico. Uy, muy rico, pero con eso tienes diabetes, ¿o no?
1: No, a mí me gustan los alfajores que son esos que son con chocolate blanco. Me encantan, oh, a mi ardo. Uy, esos son ricos. Y antes lo vendían 2x5, ahora ya no sé.
0: Ahora, ¿cómo estará? No sabemos.
1: No sabemos.
0: Que nos diga nuestra hermana de Lidia Condonio, ¿no?
1: Así es, que nos diga. Pero ahí también llegó nuestro hermano Alex, que dice, hola, muy buenas tardes, hermano Vladi. Dios te bendiga, y hermana Lidia, Dios te bendiga. Sigan adelante. El programa está de mucha bendición.
2: ¡Bendiciones!
0: ¡Saludamos! Y muchas bendiciones a nuestro querido hermano Alex. Alex, ¿por qué te pierdes, Alex? Mentira, un abrazo de bendición. Gracias por seguirnos en nuestras redes sociales. Que Dios te bendiga grandemente, querido Alex. Mandamos un fuerte abrazo de bendición. ¿Por dónde te encuentras, querido Alex? Por la chambita, en el trabajo. ¿Desde dónde nos están escuchando, mis queridos hermanos? A ver qué nos diga por ese
1: así
0: lado
1: es.
0: Mandamos un fuerte abrazo de bendición a nuestro querido hermano Alex. que hoy sea un bonito inicio de semana.
1: Así es, que hoy día sea un bonito inicio de semana y que le vaya bien pues en toda la semana y que siempre en la mano de Dios.
0: Así es, como dicen por ahí, que te vaya bien, que te pise el tren, pero del éxito. Ahí está, del éxito, del éxito. Bueno, a ver que nos digan desde qué lugar nos está escuchando nuestro hermano Alex. Mandamos un fuerte abrazo de bendición para su vida. Y de esa manera también mandamos un fuerte abrazo allá hasta Tacna. Porque nos dice nuestra hermana Marta.
1: ¿Qué dice?
0: A todos son familiares en el programa. Está bien, dice. ¡Oh! Nuestra, claro, nuestra querida hermana Marta. Es nuestra mamá.
1: Así es.
0: Nuestra mamá Coco.
1: Nuestra mamá Coco.
0: Ahí está, nuestra querida, bueno, Adelina Condori. ¿Qué sería? La tía que se fue al extranjero y no volvió.
1: Nuestra tía.
0: Alguna tía de por ahí.
1: Así es.
0: Bueno, un abrazo de bendición. Ya estamos. Y vamos a entrar lo que es a un hermoso sector. Pero bueno, leemos, sigue los comentarios. Y de esta manera, manda un fuerte abrazo de bendición allá hasta Brasil. Porque nuestro hermano Enrique Mamani Jarro dice: saludos a la congregación, hay vida en Jesús.
1: Uy, saludos también.
0: Mandamos fuerte abrazo. Eso es, allá hasta Brasil, ¿o no, Lidia?
1: Así es, hasta Brasil, el país más grande del mundo.
0: Así es, mande saludos.
1: Con las pizzas.
0: Ay, uy, qué ricas son las pizzas. Muchas bendiciones allá hasta Brasil. Y bueno, saludamos a todos los que se congregan también en la iglesia. Hay vida en Jesús. Así es. Al pastor que eres un crack, pastor. Es crack de los crackies, como dicen por ahí. Bueno, de esa manera también mandamos un fuerte abrazo. Porque nuestro hermano Alex dice...
1: ¿Qué hice?
0: Acá ya caminando la chamba. Ay, ¿cómo? Ah, culminando.
1: Ya debe estar culminando.
0: Perdón, culminando la chamba. ¿Y por qué te niegas, hermano? Ya pues, hermano, ¿qué pasó? ¿Qué pasó?
1: Uy.
0: Algo dijo nuestro hermano.
1: No dije ¿cómo? Yo, no lo ¿cómo? Dije yo, lo dijo él.
0: Lo dijo el hermano.
1: Lo dijo él por todos.
0: ¿Pero qué me estoy negando? Ya, no me niego. Ya, pero díganme, pues aquí. ¿Y usted, Lidia, por qué se niega también?
1: Díganme, ¿por qué me niego aquí?
0: El hermano Alex es el que más se niega, ¿o no, hermano? ¿Por qué? ¿Por qué? Un abrazo de bendición. Uy, esa frase que nació, ¿no? De repente, ¿por qué te niegas, Lidia? ¿Por qué? Porque quiero esto. Bueno, a ver, nuestro hermano, ¿por qué se niega nuestro hermano Alex? Y bueno, aquí dice nuestra hermana Isabel también va comentando y dice: buenas tardes, hermano, hermana, muchas bendiciones. Escuchando de la provincia Masuyos de Achacachi.
1: Uy.
0: Súbeme la música, querido Switcher.

0: a todos los achacacheños y a todas las achacacheñas.
1: Dígale pues algo a su paisana.
0: Así es, muchas bendiciones, querida hermana Isabel, Dios San Peque. Es verdad, ¿no? Hermana Isabel, los achacacheños no nos negamos, ¿o no? Lo afirmamos.
1: Uy, no, pero ahí ya le respondieron.
0: ¿Por qué?
1: Porque la hermana Marta dice, siempre se niegan todos.
0: No.
1: Confirmo.
0: Usted se niega entonces, lo afirma que se niega.
1: Dijo todos, no todas.
0: Queriendo quedar bien aquí, ¿no? Usted quiere ganar fans, ¿o no? Quiere ganar fans por ese lado. Bueno, no, hermana. A ver, ¿a qué nos negamos para empezar? ¿Por qué?
1: ¿Por qué?
0: No me coordinamos del por qué. Bueno, de esta manera nosotros. Y tú, querido Switcher, y esto va a pregunta seria, ¿o no?
1: Pregunta seria.
0: ¿Por qué se niega nuestro querido
1: Fernandito? ¿O por qué se negaba?
0: Así es, porque nosotros lo veíamos.
1: Le decíamos tal persona y decía, no, están locos.
0: Así es. Y él se salía de aquí, tía, estoy yendo a jugar.
1: Ajá, llegaba tarde.
0: Todo lastimado.
1: Que confirme su tía.
0: Se hacía que está escuchando.
1: Porque está escuchando.
0: Que confirme. Bueno, ya va, cálmense muchachos. Bueno, de esta manera nosotros pasamos también ya entrando a la primera pausa de la tarde. Nos vamos al chisme
1: bíblico.
0: Así es, mi querido hermano, junto con chismosos.com, con Lili de administradora. Nos vamos a este hermoso sector llamado chisme.

0: Samuel, el niño al que el mismísimo Dios lo llamó. Chismes bíblicos. Resulta que el Samuel desde muy peladito andaba sirviendo a Dios y lo hacía bajo la vigilancia nada más y nada menos que del sacerdote Elí. Y pasaban los días y una noche nuestro querido Samuel estaba todo tranqui acostado cuando escuchó una voz. ¡Samuel! Ahora, en esos tiempos, como la people andaba muy crazy, no era común recibir mensajes audibles de Dios. Diosito no les quería hablar por las tonteras que hacían. Así que Samuel, al escuchar esta voz, supuso que era el sacerdote Elí que lo estaba llamando. Dígame, jefecito, ¿para qué soy bueno? ¿Quieres loco? Anda a dormir. ¡Samuel! Mr. Elí, aquí me tiene. ¿Qué? ¿Chistoso eres? Yo no te he llamado. ¡Samuel! Ya, pues Elí, estoy aquí, que me paro, que me acuesto, que me paro, que me acuesto. Yo sé que soy un joven, pero tampoco se esté burlando de mí. ¿Qué? Ah, ya entiendo. Samuel, Dios te está llamando. Anda, acuéstate y cuando te llame, dile que lo escuchas. ¡Samuel! Soy todo oídos, Dios. Y Dios le dio la mamá de los mensajes a Samuel. Un mensaje que iba directo hacia la familia del sacerdote Elí y no era para nada bonito. Verán, los hijos del Elí eran, a ver, ¿cómo ponerlo bonito? Eran una porquería andante. Abusaban de sus derechos de sacerdotes en todos los niveles. Veían por ahí una mujer mal parqueada a la entrada del templo y ¡pam! Pa' la cama, detonada segura. Y lo peor de todo, que esto lo sabía Elí, pero no hacía nada. Solo les decía, muchachos, eso está muy mal de su parte. Por favor, ya no lo vuelvan a hacer. Pinky promise que no lo vuelvan a hacer. Ahí en ese momento era de sacar el chicle y meterles una paliza. La cosa es que a Dios no le estaba gustando nadita esto. Así que el mensaje para Samuel era claro. Mijo, se viene top castigos hacia familias por tener niños malcriados y no asuntarlos. Recargado. Y ya pues, al siguiente día Samuel andaba ahí haciendo sus cosas cuando Elí llegó. Sammy, ven acá, ¿qué te dijo Dios? Cuéntamelo. A ver, ¿cómo ponerlo de una forma bonita?
1: Dios va a castigar tu familia por culpa de tus hijos. Esos hijos tuyos son una deshonra para todos. Son unos malcriados, merecen un escarmiento, una ortiguiza. Pero tú no haces nada, eres un papá alcahuete que deja que hagan lo que quieran. Y eso no, los padres tienen que corregir a sus hijos y son respondones, majaderos. No esas tonteras de, ay déjalo, el niño tiene derecho de ser así, es libre. ¿Qué libre si ni el rabo se pueden limpiar? Pónganse los pantalones y como tú, Elí, no te los pusiste, se viene castigo potente.
0: Eso, qué vainas. Ya nada, ya tocó.

0: qué bonito tema y bueno, el chisme de la tarde. Uy, ese Samuel era terrible, ¿no?
1: Sí.
0: Bueno.
1: Por eso dicen, no confíen en el Samuel.
0: En el Samuel. ¿Cuál quieres?
1: Yo por eso no confío en el Samuel.
0: Cualquiera que se llame Samuel, a no confiar.
1: Oye, no, pero hay un Samuel del grupo amarillo.
0: ¿Ya?
1: Al que no confío.
0: ¿Ya?
1: Porque yo veía que sí era santo y no era.
0: ¡Wow! Tremenda confesión por ese lado.
1: Ojalá no esté acá.
0: Bueno, de
1: es que
0: manera.
1: Te cuento.
0: A ver.
1: El día que yo entré el sábado, yo entré de paja y dama.
0: Ya.
1: Y hasta ahí todo bien, porque yo le veía a Samuel santito, así todo.
0: Oh.
1: Todo santito. Hasta que nos sentábamos en la mesa con todos los pajes y damas, se descontroló la cosa ahí.
0: Amigas.
1: Se descontroló.
0: Ay, no. ¿Qué vamos a hacer con el Samuel? Oremos por esa vida.
1: Amén.
0: Amén. Bueno, primera de Samuel 3:17. Dios me lo bendiga, nuestro hermano Samuel del grupo amarillo. Y bueno, ahí donde se encuentre, le mandamos fuerte abrazo de bendición. Pero ahora sí, llegó el momento de entrar a la palabra, Lidia. Hoy es un tema muy especial para nosotros, mis queridos hermanos. Así que les invitamos a que compartan la transmisión. ¡Ay, Señor!
1: Así es.
0: ¿Cómo me alegra este mensaje? Así que bueno, de esta manera nos vamos a nuestro sector versículo
1: bíblico.
0: ¿Cómo bíblico, Lidia? Del día. ¿Qué está pensando tanto?
1: Es que estaba leyendo el mensaje. Pues.
0: Ya. Bueno.
1: Pero hay que responder.
0: Hay que responder.
1: Hay que ser sinceros.
0: Y
1: nuestro hermano Enrique Omar Hijado dice.
0: ¿Qué dice?
1: ¿Por qué no hay live en TikTok?
0: Uy.
1: Porque yo no quería.
0: Ya. Hoy no queremos salir. No teníamos ganas de salir por ese lado.
1: Es que no nos mandan regalos cada rato los mismos.
0: Ya no hay facturación, ¿sí?
1: Ya no hay facturación. No sé.
0: No sé. Bueno, no, querido hermano, justamente TikTok tuvo una caída. Y
1: la caída de que no hay batería.
0: De que no hay batería. Así que bueno, ya vamos a estar saliendo también por ese lado, mi querido hermano. Pero de igual manera, así que usted tiene que seguir a las dos cuentas, tanto a TikTok como en Facebook. Es que por ahí nomás suceden ese tipo de inconvenientes. Bueno, y de esa manera también estar atento de que no se lo pierda en el programa. Y ahora sí, nos vamos al sector versículo.

comenzamos, vamos a orar para dar inicio a esta palabra tan hermoso que nos ha dado el día de hoy. Señor, usa mi boca esta tarde, usa mi cabeza, usa mis pensamientos, usa mi testimonio, todo de mí, porque yo estoy a tu nombre para dar ese hermoso mensaje a tu pueblo el día de hoy. Amén. Bueno, mis queridos hermanos, el día de hoy vamos a hablar de cómo salir de la depresión. Cuando el alma se levanta, ¿no? Gilata, Cuyacanaca, Pichurusti, Paltañaniwa, Arroski, Pañaniwa, Kunjama, Mitsuña, Ukayakita, Kunjama, Ukajayumasti, Sartaspawa, ¿no? Kunjam Sartani, Ukata, Palaña. La palabra del día de hoy, mis queridos hermanos, se encuentra en Salmos 42:11, que dice: ¿Por qué te abates, oh alma mía? ¿Y por qué te turbas dentro de mí? Espera en Dios, porque aún he de alabarle, salvación mía y Dios mío. Esa. Tatituna era una capasti, Salmos 42:11, Uxana, Ejatasiwa, Kamsasa, Kunatliakista, Uka Ajayuma, Ukajuma Ajayuma, Kunata, Ukan O, Ukunjam Onohti, Humana, Soit Am Tatituna, Kunasa Jupana, Ochociña, Kuma suma sarnacaña, salvación naste, Jupanque huaseba. Ukama, hechoros palañani, ¿no? A todos mis amados hermanos, la depresión puede ser como un muro invisible ahí a nosotros, que capaz de repente nos aprisiona la mente, el corazón, y no sabemos cómo salir. Porque los jóvenes lo pasamos de esa manera. Muchos jóvenes sienten que no tienen fuerzas. Muchos llegan a desanimarse. Que el desprecio, que la soledad.

0: Gloria a Dios, gloria a Dios, gloria a Dios. Bien, queridos hermanos, hermanas, nuevamente estar juntamente con ustedes mediante Radio Salvación, siempre saludando a todos ustedes y a nuestro Padre Celestial, quien nos da esta oportunidad para salir al aire de esta Radio Salvación, siempre con saludos y así también dando noticias y dando la palabra del Señor. Bien, queridos hermanos, hermanas, damos gracias a nuestro Padre Celestial. Te damos gracias, Padre bendito Dios, Señor Dios Todopoderoso, Creador del cielo y de la tierra. Eres tú, Señor, el poderoso Dios, quien tú nos das vida cada día, Señor, por este sol, por este aire, por todo lo que nos das, Dios mío, por las bendiciones que tú derramas a cada familia, a cada hogar, Señor Dios mío. Te damos gracias, Padre bendito Dios, por todos tus hijos, Señor, que están escuchando Radio Salvación. Señor, te damos gracias, Padre Santo, que la cobertura, Señor, de tus hijos, zona alta, zona lago, así también, también por los lados de Ácora, por el lado de Pomadas, Cepita, glorias al Señor. Bendígale, Señor, a cada uno de tus hijos, Padre bendito Dios. Señor, de esta manera, Señor, te damos gracias, Señor, en esta oportunidad, por esta hora, 5 a 6 de la tarde, que estamos saliendo al aire, Padre bendito Dios. Señor, dirígenos, Padre bendito Dios. Tú estás juntamente con nosotros, Padre bendito Dios. Gracias, Señor, Dios mío, Jesús, y con tu nombre seguimos este programa, Señor. Amén. Amén. Gloria al Señor.
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Gloria a Dios, así vamos alabando a nuestro Padre Celestial en esta oportunidad, queridos hermanos, hermanas. Siempre con los saludos cordiales a todos ustedes, queridos hermanos. Gloria al Señor, y así también saludar a nuestros pastores. Nuestros pastores de la Iglesia Cristiana Evangélica Pentecostal, Asambleas de Dios del Perú. Siempre saludando a la región eclesiástica El Collao, como presidente, a nuestro pastor Luis Alberto Ventura Ordóñez, y también a nuestro pastor Bailón Condori, nuestro pastor Néstor Apaza, y también a nuestro pastor Juan Luis Cartagena. Muchas bendiciones en esta hora, siempre saludando a todos ellos, que ellos siempre están dirigiendo la Asamblea de Dios del Perú, región eclesiástica El Collao. Muchas bendiciones, queridos hermanos, pastores, glorias al Señor. Seguimos adelante, glorias al Señor. Así vamos alabando en esta oportunidad, alabanza para nuestro Señor.

Gloria a Dios, gloria a Dios, gloria a Dios. 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

Gloria a Dios, gloria a Dios, gloria a Dios. Como hacen hasta Nájilas, cuya ganaga, se arruntaban en Gampe, glorias al Señor. Iglesia, sector alto, como decías, te arruntaban. A ver, iglesia, sector lago. A ver, a nuestro presbítero, glorias al Señor. A nuestro pastor Enrique Flores y su esposa, arruntaban Chorazana. ¿Cómo estás, pastor Enrique? Glorias al Señor. Y su esposa, muchas bendiciones, como era que las cuyaganagas arruntata octava de la iglesia, glorias al Señor, sector lago, a ver, maindi medicama, arruntayane, pastores, diáconos, diaconisas, 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glorias al Señor, como era que Iglesia Ticuyo, a ver, pastor Enrique, glorias al Señor, como era que Iglesia Chojñapute, glorias al Señor, como era que Iglesia Rosacane, Iglesia Callachoco, Santa Rosa 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

Gloria a Dios, gloria a Dios, gloria a Dios. Así vamos saludando a nuestros pastores, gloria al Señor, que dice la alabanza, dice mi destino terminaría. ¿Cómo dice? Llevando la palabra, evangelizando, gloria al Señor. Así también dice, ¿no? Gloria al Señor, llevando el consejo de Dios, es la palabra de Dios. A todos nuestros saludos, a todos nuestros pastores, evangelistas, pastores, misioneros, gloria al Señor, pastores, maestros que enseñan la palabra del Señor. Seguimos adelante, adelante con este ministerio, gloria al Señor, avivamiento y poder y gloria del Espíritu Santo. Gloria al Señor, Sarantas Kiane, Gilas, Cuyaganagas, Aruntavina Campe, a ver, Aruntarguena, Anchorazana, a ver, Iglesia Sector Centro 2. Vamos a saludar a nuestros hermanos de Sector Centro 2, glorias al Señor, a todos nuestros pastores, así también líderes, glorias al Señor, así también ministerios de alabanza, a todos nuestros hermanos, diáconos, diaconisas, a todos nuestros hermanos de Iglesia Sector Centro 2, a nuestro presbítero, Pastor Domingo Echuta, glorias al Señor, muchas bendiciones, glorias al Señor, aleluya. A ver, vamos a ver, saludando, a ver, iglesia, iglesia, iglesia, glorias al Señor, iglesia Jaquincachi, a ver, iglesia Jaquincachi, ¿quién está por ahí el pastoreando? Nuestro pastor Antonio, glorias al Señor, aleluya, ¿no? Jacinto Antonio, nuestro pastor, él está por Jaquincachi, que recién también ha pasado fiesta espiritual. Muchas bendiciones, glorias al Señor. Dios que me lo bendiga, mi pastor. Glorias al Señor. Así también saludamos a nuestro Iglesia Central Ilave, quien está pastoreando, nuestro pastor Bailón Condore. Muchas bendiciones, y todos los pastores que están en la Iglesia Central. Muchas bendiciones a nuestro pastor Albertito. Glorias al Señor. Muchas bendiciones, pastor. Glorias al Señor. Y así también Calle Recta. Glorias al Señor. A nuestro pastor Javier Vilca, su esposa. Muchas bendiciones mediante Radio Salvación. Y así también saludamos Iglesia Jerón Arica, a nuestro pastor Tomás Vilca. También él está llevando la palabra del Señor. Así también, a ver, vamos a la iglesia Jaluyo Compuyo, gloria al Señor, a iglesia Lacotuyo, la iglesia Chilacoyo, gloria al Señor, así también iglesia Checachata, iglesia Marcuyo, así también iglesia Usaja, iglesia Sucano, iglesia Atup Itapayune, gloria al Señor, por sector alta, gloria al Señor, y así también Chijichaya 2, Iglesia Roca de Salvación, Iglesia Colpuyo, Iglesia San Pablo de Ilave, a nuestro pastor Julio Quispe, glorias al Señor, y así también a nuestros hermanos de Pilcuyo, Iglesia Conape Sumariri, glorias al Señor, ahí está nuestro pastor Simón Mamani, glorias al Señor, y ahí también está Iglesia Chayacoyo, glorias al Señor. Y así también Iglesia Anicho, Iglesia Machacmarca, Iglesia Ancasaya, Iglesia Mañazo, Iglesia Checachata. Gloria al Señor, muchas bendiciones. Un saludo cordial a todos ustedes. Radio Salvación para ustedes. Gloria al Señor. Y vamos alabando a nuestro Papá Dios.

Gloria a Dios, gloria a Dios. Vamos así, alabando al Señor, seguir a Cristo es mi decisión. A ver, ¿cuántos han decidido seguir a Cristo? Gloria al Señor. Así que, hermano, hermanita, todos estamos decididos a seguir a Cristo con todo nuestro corazón. Gloria al Señor, como dice en su palabra, ¿no? Gloria al Señor, amar a Dios con todo su corazón, con toda su alma, con toda su mente, con todas sus fuerzas. Gloria al Señor, y así tenemos que seguir al Señor todos los días de nuestra vida, queridos hermanos, hermanas. Amén, gloria al Señor, y así vamos saludando, seguimos con los saludos en esta tarde, 5 a 6 de la tarde, con tu hermano, gloria al Señor, quien es directivo de la radio Salvación. Así saludamos, a ver, iglesias de sector Centro 2. Sector Centro 2, gloria al Señor, a nuestro pastor Sinobio Quispe y su esposa Cipriana. Muchas bendiciones, Dios que me la bendiga grandemente. Y así también vamos saludando, a ver, a nuestros pastores de cada iglesia. Así también líderes de cada iglesia, del sector Centro 2, y así también ministerios de alabanza, así también diáconos y diaconisas y iglesia en general. Muchos saludos en esta tarde, 5 o 6 de la tarde. Vamos saludando, a ver, gloria al Señor. Es al Señor, a nuestra iglesia Huilalaca. Iglesia Huilalaca, a ver, gloria al Señor. Muchas bendiciones a nuestros hermanos diáconos, a nuestro hermano Mariano, su esposa Antonia, a nuestro hermano Daniel Flores, su esposa Flora. Glorias al Señor. Así también saludamos a nuestro hermano Jacinto. Glorias al Señor. Saludamos a nuestra hermana Felipa. Glorias al Señor. Así también a nuestra hermana Teresa. Glorias al Señor. Muchas bendiciones. Muchas bendiciones. También saludar a nuestra hermana Gerarda, su esposo Manuel. Manuelo, glorias al Señor. Muchas bendiciones. Dios que me lo bendiga grandemente. Y así también a nuestro hermano Julio y su esposa Clemencia. Esos hijos, Dios que me lo bendiga grandemente. Glorias al Señor. También a nuestra hermana Sofía, su esposa Alfonso y sus hijas. Glorias al Señor. Julia, muchas bendiciones en esta tarde mediante Radio Salvación. Igualmente saludamos, glorias al Señor, a la iglesia Yunguta, glorias al Señor, muchas bendiciones, iglesia Yunguta, a muchos hermanos, a nuestra hermana Janet, glorias al Señor, aleluya, nuestra hermana Nelly, glorias al Señor, y muchos más, ¿no? Glorias al Señor, así también saludamos a iglesia Amparane, glorias al Señor, ahí está nuestro hermano Carmelo Perca, su esposa, glorias al Señor, por ahí, ahí están, glorias al Señor, aleluya, nuestro hermano César. Muchas bendiciones y toda la iglesia. Así también, iglesia culta, nuestro pastor Alan Romero, muchas bendiciones, su cuerpo diaconado y también ministerio de alabanza y toda iglesia, muchas bendiciones. Igualmente, Tunuaya, igualmente, iglesia Yanaque, glorias al Señor, ejército de salvación, ejército de Dios, Colline, Hancocoyo, glorias al Señor, y así también Aparune, Huilacipe, Alquipa, glorias al Señor, Avenida Enrique Gallegos, nuestro pastor Aureliano, muchas bendiciones, y así también iglesia El Verbo de la Avenida República 721. Saludar a nuestro pastor Rubén Valdés Flores, a nuestro pastor Wilson Manitintaya y muchos pastores más que están en la obra del Señor. Muchas bendiciones a todos iglesias del sector Centro 2. Cada pastor, cada diácono, cada ministerio de alabanza, muchos saludos para ustedes en esta tarde, 5 a 6 de la tarde. Seguimos alabando a nuestro Padre Celestial. Muchas bendiciones, queridos hermanos, hermanitas, glorias al Señor. Seguimos alabando al Señor, con todo nuestro corazón. Glorias al Señor, muchas bendiciones.

Gloria a Dios, gloria a Dios. Así vamos alabando al Señor. Ayúdame, Señor. Enséñame, Señor, tu camino. Gloria al Señor. 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El mundo os aborrecerá, no? Saspi saschitoh. Kaukan kisa, libro de San Juan, capítulo 15, gloria al Señor, versículos 18. Katogenoa palakta aishitoha, el mundo os aborrecerá. Aka mundo humanakaroha aborisip khatam sipi. Ani humanakaroha yakap khatam sipi. Kititi tatitun takinakapar sar. 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Siwa arunakapaha. No, gloria al Señor. No, kamsiu. Versículos 18. Si el mundo os aborrece, sabed que a mí me ha aborrecido antes que a vosotros. 19. Si fuerais del mundo, el mundo amaría lo suyo, pero porque no sois del mundo, antes yo os elegí del mundo, por eso el mundo os aborrece. 20. Acordaos de la palabra que yo os he dicho, el siervo no es mayor que su señor. Si a mí me han perseguido, también a vosotros os perseguirán. Si han guardado mi palabra, también guardarán la vuestra. Gloria al Señor. Aleluya. 21. Más todo esto os harán por causa de mi nombre, porque no conocen al que me ha enviado. 22. Si yo no hubiera venido ni les hubiera hablado, no tendrían pecado, pero ahora no tienen excusa por su pecado. Gloria al Señor. Y 16 dice, capítulo 16, versículo 5 dice, pero ahora voy al que me envió, y ninguno de vosotros me pregunta, ¿a dónde vas? Y 6 dice, antes porque os he dicho estas cosas, tristeza ha llenado vuestro corazón. 7. Pero yo os digo la verdad. Os conviene que yo me vaya, porque si no me fuera el Consolador, no vendría a vosotros. Mas si fuere, os lo enviaré. El cual, y cuando él venga, convencerá al mundo de pecado, de justicia y de juicio. De pecado por cuanto no creen es mí. De justicia por cuanto voy al Padre y no me veréis más. Palabra de Dios. Queridos hermanos, hermanas. 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
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Entonces la palabra de Dios bien claro dice que yo os he dicho el siervo no es mayor que su señor. Si a mí me han perseguido también a vosotros os persiguirán. 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

Gloria a Dios, gloria a Dios. Como Sarantostana, Chorosana. 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Radio Salvación, Ukataipi, Pacha, gloria al Señor. Utuzgarjio, Yati Yawinaka, a ver, gloria al Señor. 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Aleluya. A ver, marcha regional por Jesús, por los 107 aniversarios de las asambleas de Dios del Perú. A ver, con Abstaniza, Gilas Kuyakanakas, apta, sino a ver, desde viernes, a ver, viernes. Viernes 9 de octubre, gloria al Señor, ya está semana, ya está, gloria al Señor, Sarantayaniwa, Kulakulatanakas, marcha por Jesús. A ver, viernes con los aptasinega, viernes, a ver, aptasinewa, gilas kulianagas, la concentración para el matrimonio, aptasine, kulakilatanakas, comerá que aptasine, bautizo de niños y niñas, gloria al Señor. Kauchakanisa, en la iglesia, el verbo. Avenida República, número 721, Uguichacán, Taneu, Gilas, Culiacanacas. Con horas, Cayantani, 9:30, gloria al Señor. Ya estuvo Cayantani, Culiacanacas, gloria al Señor. Matrimonio masivo, se están en la caja, como la dedicación de niños y niñas, ya está, casa, Kitnakai, Manacas, como dedicta para Chit, Cayunaxa, ya está, Iscalalanaxa, gloria al Señor, ya está, Manacas, inscrito, Sipatao, Gilas, Culiacanacas. Gloria al Señor. Aleluya. Entonces, cojo ya la llave para el viernes 9 de octubre del año 2026. Matrimonio, dedicación de niños, gloria al Señor. ¿A qué horas? 9:30 de la mañana. Ya subatua, callantani, gilas, cuyaganagas. Día viernes 9 de octubre, gloria al Señor. Como era que ya la llave, tasquiva para el día sábado. A ver, sábado, gloria al Señor. A ver, sábado 10 de octubre. Del año 2026, y chamara, ¿no? Buenas noches, a ver, hermano, hermanita, desfile, ¿no? Marcha por Jesús, ¿no? Gloria al Señor. Hora 8:30, concentración. Orden por la marcha por Jesús desde el punto de partida. Responsables, ya sea, ya taniu, gilas, culiacas. Plazan Chini o Mercado Nueva Samuel, Ucan Chini, Gilas Cuyaganagas todavía han dado ya asquit Ucaj, pero vamos a estar 8:30 ya, y vas a nacaste al estaciane Uca Orataki, Gilas Cuyaganagas, y Ascauqui 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Ataskaniwa. A ver, gloria al Señor, a ver, con Jamanis, a ver. Gloria al Señor, Kamsiwa, primero, por orden para la marcha por Jesús desde el punto de partida, responsables. ¿Quién tenga responsable? GER, Junta Ejecutiva Regional, Comarca COIDIM, presbiteros y directores de áreas ministeriales. ¿Quién tenga que saber? GER, COIDIM, presbiteros y directivos de áreas ministeriales. Ya estoy con acá, responsable. Cauchep Iglesias Primer Calentane. Número uno, iglesias de sector lago. Iglesia de sector lago. A ver, iglesias de sector lago. A ver, Cauchep Iglesias Primer Sarantaneja. A ver, Sarantaneva Iglesia Compacaso. Número uno. Número dos, Iglesia Huaycho. Número tres, Iglesia Choquetanca. Número cuatro, Iglesia Urane. Número cinco, Iglesia Acaso. Número 6, Iglesia Rosacane Foraquita. Número 7, Iglesia Zulca Catura. Número 8, Iglesia Parata. Número 9, Iglesia Chiramaya. Número 10, Iglesia Chusmuyo. Número 11, Iglesia Villa Silcata. Número 12, Iglesia Segundo Kamikache. Número 13, Iglesia Plaspunco. Número 14, Iglesia Maquera Ticona Cusuyaca. Número 16, Iglesia Capupute Rivera. Número 16, Iglesia Ticuyo. Número 17, Iglesia Chojñapute. Número 18, Iglesia Rosacane. Número 20, Iglesia Callachoco. Número 21, Iglesia Santa Rosa de Guayllata. Número 22, Iglesia Cacata. Número 23, Iglesia Calacota. Y hasta Ucarua.
Tucustani, iglesia del sector lago. Ya está. Claro que esa arctaneja, arctanewa, número dos, iglesias de sector centro uno. A ver, cauchep, iglesias primer irtane, iglesia de centro poblado, Marcuyo. Dos, iglesia de centro poblado, Usaja. Tres, iglesia de centro poblado, Sucano. Cuatro, iglesia Itapayune. Cinco, iglesia Chijichaya 2. Seis, iglesia Roca de Salvación. Siete, iglesia Colpuyo. Ocho, iglesia San Pablo Ilave. Nueve, iglesia Pilcuyo. Diez, iglesia Cunape Sumariri. Once, iglesia Chayacoyo. Doce, iglesia Anicho. Trece, iglesia Machacmarca. Catorce, iglesia Ancasaya. Quince, iglesia Mañazo. 16, iglesia Checachata. 17, iglesia Chilacoyo. 18, iglesia Lacotuyo. 19, iglesia Colpuyo. Compuyo. Iglesia 20, número 20, iglesia Jerón Arica Ilave. 21, iglesia Calle Recta. 22, iglesia Central Ilave. 23, iglesia Ajincache. Son 23 iglesias. Sector Centro 1, Sector Centro Lago, también 23. Gloria al Señor. Claro, Arctosquinewa, Iglesia, Sector Centro 2. Yauchep, Iglesia Sa, Callantane, primero, Arctanewa, Iglesia Huilalaca, número 1. Número 2, Iglesia Yunguta. 3, Iglesia Amparane. 4, Centro Poblado Culta. 5, Iglesia Tunuaya. 6, Centro Poblado Yanaque. 7, Iglesia Ejército de Salvación. 8, Iglesia Ejército de Dios. 9, Iglesia de Colini. 10, Iglesia Ancocollo. 11, Iglesia Aparune. 12, Iglesia Huilacipe. 13, Iglesia Alquipa. 14, Iglesia Avenida República. 15, Iglesia Avenida Enrique Gallegos. Gloria al Señor. Y número 4, ya está, Ujaro Arctanewa, iglesias de sector alta. 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Número 1, iglesia Chijichaya. 2, iglesia Concawe. 3, iglesia Chape. 4, iglesia Chingane. 5, iglesia Jayamilla. 6, iglesia Mazucruz. 7, iglesia López y Acango. 8, iglesia Huanucamaya. 9, iglesia Quelcahueco. 10, iglesia Yusta. 11, iglesia Condoriri. 12, iglesia Huencase. 13, iglesia Tocori. 14, iglesia Queacache. 15, iglesia Centro Poblado Cangalle. 16, iglesia Catamuro 2. 17, iglesia Catamuro 1. 18, iglesia Achata. 19, iglesia Jarane. 19 iglesias. Por total son 80 iglesias que van a desfilar, glorias al Señor, por marcha a Jesús. Muchas bendiciones, glorias al Señor. Ucayat Ayabe, Gilas Cuyanacas, sábado 10 de octubre, Ucataquillasta, Huakista, Sinaniwa, Gilas Cuyanacas. Amén, gloria al Señor. Ucayat Ayabe, Gilas Cuyanacas.

Gloria a Dios, gloria a Dios. 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Glorias al Señor, Dios no les abandona, Dios no los deja, glorias al Señor, a ustedes les espera, hermanos. Glorias al Señor, como Gilas Cuyaganacas, como el que Aruntañani, a ver, hay uno miércoles, hay uno jueves, como que hay uno sábado, glorias al Señor, Aruntatao Gilas Cuyaganacas, y hasta Tacmainisa, hasta mañana de tiempo, hay un Tendak Gilas Cuyaganacas. 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Glorias al Señor. 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Carguineo jueves en la noche. Comerá que sábado culto de los jóvenes. Domingo culto central. 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A ver, Mayat, a ver, aromante, a las 5 de la tarde, reunión de ministerio Agua Viva, glorias al Señor. Y hasta Matapañani o Gilas Cuyaganacas, Alpa, ya no. A ver, hermanos saxistas, como era que hermano tecladista, como era que bajista, como era que hermano, glorias al Señor, que toca glorias al Señor, vocalistas, como era que, a ver, no, Takpacha, Kaukhanehai, Integranteche, y hasta Aromante Mataptaña, a una concentración. Glorias al Señor, y hasta a partir de las 5 de la tarde. Muchas bendiciones, Ministerio Agua Viva. Dios que lo bendiga grandemente y será conmigo hasta mañana, queridos hermanos, hermanas, a la misma hora, 5 a 6 de la tarde. Amén. Gloria al Señor.

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Son las 6:01.

0: Jesús.
1: 6:12.
0: Señor, cuánto te adoro, Jesús. Cuánto te amo, Señor.
2: Son las 6:12.

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1: Juan 6:60. Al oírlas, muchos de sus discípulos dijeron, como dijeron ellos, dura es esta palabra, ¿quién la puede oír? Brinquemos al versículo 66. Desde entonces, muchos de sus discípulos volvieron atrás, qué triste, y ya no andaban con él. Dijo entonces Jesús a los 12: ¿Queréis acaso iros también vosotros? Le respondió Simón Pedro: Señor, ¿a quién iremos? Tú tienes palabras de vida eterna y nosotros hemos creído y conocemos que tú eres el Cristo, el Hijo del Dios viviente. Puede tomar asiento en esta mañana, mis amados hermanos. Al leer este extenso capítulo en esta mañana antes del servicio, estaba notando que habla sobre principalmente una mañana. El contexto es este: una mañana en la cual Jesús había llegado con sus discípulos a la ribera de Capernaum. Y al llegar a la orilla de Capernaum, entra en una sinagoga aparentemente para enseñar la palabra del Señor. Y cuando entra para enseñar, se da cuenta de que afuera, de repente, en aquella mañana, llega una gran multitud de personas para ver a este Jesús. Una gran multitud de personas. Aparentemente sería algo bueno, multitudes siguiendo al Señor. Sin embargo, cuando vemos en el pasaje cuál era la razón por la cual esta gente estaba siguiendo a Cristo, y habían cruzado aquel mar para venir a la otra orilla y encontrarse con el Señor Jesús, su intención era muy vana, muy carnal, porque esa multitud era la que un día atrás Jesús había alimentado en aquella pesca, perdón, aquella multiplicación de los panes y los peces, y ellos se habían alimentado y ahora vienen buscando al Señor, motivados por los bienes, motivados por la comida, por las bendiciones materiales. Y cuando se acercan al Señor, el Señor se dirige a ellos para revelar lo oculto de sus corazones, las intenciones de ellos, y decirle: ustedes no me buscan por quien yo soy o por mi palabra, me buscan porque os di pan, os di alimento, y están buscando eso. Y les digo entonces: busquen la comida, anhelen, deseen, trabajad no por la comida que perece, sino por la comida que a vida eterna permanece, la cual, dijo él, el Hijo del Hombre os dará, porque a este señaló Dios el Padre. Así comenzó Jesús la gran enseñanza que el apóstol Juan narró en este extenso capítulo 6 de 71 versículos. Y comenzó Jesús a enseñarle a esta gente cómo Moisés había visto maná caer del cielo, pero no era el verdadero pan del cielo, sino que él, Cristo Jesús, era el verdadero pan que descendió del cielo, haciendo énfasis en que la gente quitara un poco la vista de lo material, de lo pasajero, de las bendiciones meramente carnales, y se enfocaran en Cristo, el cual es el pan de vida que había descendido del cielo y que Él estaba disponible para todo aquel que quisiera creer en el Señor. Sin embargo, este capítulo 6 da una vuelta tremenda, porque cuando el Señor Jesús termina su discurso o su mensaje, de repente vemos la reacción de su prédica, la reacción, lo que causó en las personas, y vemos efectos contrastados, porque a unas personas la palabra les escandalizó y les fue de provecho, pero a otros les había bendecido en gran manera. Primeramente tenemos el grupo de aquellos que rechazaron la palabra de Cristo. El versículo que ustedes leyeron muy bien, el versículo 60, narra el apóstol Juan que cuando estos discípulos oyeron, discípulos porque seguían a Cristo, aunque no eran de los doce, escucharon las palabras de Cristo. Dice que al oírlas, muchos de sus discípulos dijeron: dura es esta palabra, ¿quién la puede oír? Y el versículo 66 narra la situación como un poco más tensa y grave, porque dice que desde entonces, desde ese momento, muchos de sus discípulos volvieron atrás y ya no andaba con él. Cuando yo le estaba leyendo esta semana esta palabra, me preguntaba, ¿qué fue lo que causó tropiezo en esta gente? ¿Será que la palabra de Cristo era mala? ¿Será que la palabra que Cristo dio era demasiado fuerte, como dijeron ellos? ¿Será que la palabra de Cristo no era edificante?
2: 6:40.
1: ¿Su enseñanza acaso no sería capaz de producir bendición y vida al oyente? Pero al estudiar este pasaje noté al menos dos razones principales por las cuales esta gente, la palabra que se le había dado, no les fue de bendición, sino que más bien les fue de tropiezo. Y lo número uno es que no tenían una mente renovada y espiritual, sino que tenían una mente meramente carnal, porque lo primero que el Señor Jesús atacó o se dirigió fue a la intención de esta gente, como tenían una búsqueda no espiritual sino carnal, enfocados solamente en los beneficios humanos. La palabra enseña, mis estimados hermanos, en 1 Corintios 2:14 un secreto tremendo que explica por qué algunas de las personas inconversas o la gente inconversa en general no entiende el evangelio. Y es que el hombre, dice la Biblia, natural no percibe las cosas que son del Espíritu de Dios, porque para él son locura, dice, y no las puede entender porque se han de discernir espiritualmente. Usted y yo conocemos personas a las cuales le hemos predicado el evangelio, quizás familiares, amigos, vecinos, compañeros de trabajo, compañeros de escuela, y no entienden el evangelio, no entienden por qué hay que buscar a Dios. Usted le explica el evangelio y no lo comprenden, no entienden por qué los cristianos gritamos aleluya, no entienden por qué levantamos las manos, no entienden por qué buscamos a Dios, por qué nos congregamos, por qué hemos puesto nuestra confianza en el Señor. No lo entienden porque la palabra revela que el hombre natural, en su mente natural, sin la renovación, sin el nuevo nacimiento, sin la obra que hace el Espíritu Santo, no puede entender, no puede percibir, no puede comprender las cosas que son del Espíritu de Dios. Dice, porque para él son locura. Esta semana estaba viendo unas palabras de un hombre reconocido, al menos en el mundo secular, pero lamentablemente perdido espiritualmente. Se trata de uno de los presentadores mayores de la UFC, el deporte muy conocido, Joe Rogan. Y este hombre, bien famoso, insisto, en el mundo secular, en su show, en su podcast, estaba hablando cómo él no comprendía el cristianismo, cómo él no entendía el evangelio. ¿Cómo es eso?, decía él, de un Cristo que descendió del cielo y que murió por nosotros. No lo entiendo. Y al escuchar las palabras de este hombre sincero, pero intentando buscar a Dios, porque aunque no cree en Cristo, ha intentado buscar a Dios a través de las sectas y las religiones orientales y el yoga y tantas cosas y la meditación, gente sincera que trata de acercarse a Dios, pero no ha entendido que para comprender la palabra, para comprender el mensaje de Dios, el evangelio, y para tener que poder recibir esa vida, hay que entenderlo a través del Espíritu Santo, no a través de la mente carnal. Y ese hombre triste, lamentablemente, representa lo que le pasa a muchos amigos, vecinos, familiares nuestros. Quieren buscar a Dios, pero no entienden a Dios, no entienden el evangelio, no entienden la iglesia, no entienden por qué usted se comporta de ciertas maneras, porque no han sido renovados. Y el hombre natural no puede percibir, no puede comprender las cosas que son del Espíritu. cuando esta gente comenzaron a escuchar a Jesús enseñar que Él era el verdadero pan que había descendido del cielo, que el maná no era el verdadero pan, que era un tipo de Él, que Cristo era el verdadero pan que había descendido del cielo, y Jesús hace la invitación: venga a mí, coma de mí, beba de mí, yo soy suficiente, yo soy el pan enviado del cielo. Cuando esta gente escucharon estas palabras, no la comprendían y decían: ¿qué es lo que quiere decir este Jesús con que comamos su carne y bebamos su sangre? No podían entender la profundidad espiritual del mensaje de Cristo porque su mente no había sido renovada, como enseña Romanos capítulo 12. Pero yo creo que el segundo problema era peor lo que tenían ellos, y quizás era lo que había causado este primer problema. Y era el problema de que había algo que la Biblia llama incredulidad en el corazón. Es lo opuesto a la fe. La fe es opuesto, es totalmente contraria a la incredulidad. La incredulidad pide evidencias de todo. La incredulidad se cierra ante la verdad. La incredulidad no quiere creer. Es lo opuesto a la fe. Y este es el problema que tenían ellos, porque aunque no entendían la profundidad de las cosas que Cristo estaba hablando, la razón por la cual no lo habían entendido previamente es porque no había fe en el corazón. Y cuando la palabra de Cristo estaba siendo dada, ellos no la recibían, no la asimilaban, no la comían, no se nutría de ella y no les bendecía, porque no había en ellos fe para recibir aquella palabra. Hubo tanto rechazo de esta gente a la palabra de Cristo que dijeron: dura es esta palabra, ¿quién la puede oír? Y ahí oír no habla de sencillamente escuchar, sino de asimilar y recibir. Cuando dijeron ellos duras palabras, ahí en el griego es skleros, que significa palabra difícil de tolerar. No era solamente confusión, no era solamente que no comprendían, sino que era un rechazo. No estamos dispuestos a tolerar la enseñanza de Cristo. ¿Cómo es que Él dice que descendió del cielo? ¿Cómo es que Él dice que tenemos que alimentarnos de Él? ¿Cómo es que Él dice que en Él está la vida eterna? No lo creemos. Y fue tanto así que en el versículo 42 ellos se preguntaban: ¿acaso no es este el hijo de José, cuyo padre y madre nosotros conocemos? ¿Cómo pues dice este: del cielo he descendido? Obviamente esto es evidencia de que había un problema grave en ellos: incredulidad. No querían creer que Él era más que el hijo de José. No querían creer lo que usted y yo creemos en esta mañana, que Él es antes de María, aleluya, que Él es antes de José, que Él es antes de Moisés, que Él es antes de Abraham, que Él es el pan que descendió del cielo. No lo quería creer. No había fe en el corazón. Y como no había fe, no estaban recibiendo aquella palabra. El escritor de Hebreos hizo alusión a aquellos israelitas en el desierto que tuvieron tantas bendiciones. ¿Cuántos aquí alguna vez, al menos una vez, han querido, hubieran deseado estar ahí en el desierto viendo la gloria del Señor? Vieron el humo en el monte, la gloria de Dios. Sintieron tanta gloria que dijeron: Moisés, habla tú con Jehová, tenemos miedo. Vieron la gloria, vieron su presencia, vieron el mar rojo abrirse en dos para que pasaran frente a ellos, vieron los enemigos ser sepultados bajo las aguas, vieron el agua fluir de la peña, vieron maná caer del cielo, vieron las bendiciones, recibieron palabra en abundancia. Pero Hebreos dice que lamentablemente aquella palabra no les aprovechó. Dice: no les aprovechó oír la palabra. Dice la causa: por no ir acompañada de fe en los que la oyeron. No había fe. ¿Y por qué no había fe? La palabra no les bendijo. Yo me pregunto, ¿será posible que Dios dé palabra y que a alguien no le bendiga? Claro que sí. Cuando no hay fe en el corazón y hay lo opuesto, lo contrario, incredulidad, no importa cuánta palabra usted diga o cuántos argumentos bíblicos usted dé, cuando hay incredulidad en el corazón, la mente está cerrada, lo que la Biblia también llama corazón endurecido, y la gente se cierra y no recibe la palabra, como dice, de buena gana, con fe en el corazón. La palabra puede que no le aproveche, sino que más bien le sea de tropiezo. Y es lo que sucedió en este caso, porque la gente, cuando oyó la palabra, la buena palabra, la buena enseñanza del Señor Jesús, les fue de tanto tropiezo que dijeron: no recibimos esa palabra, no la asimilamos, es dura de tolerar, es dura de obedecer, es dura de sujetarse a ella. Y desde entonces, dice la Biblia, muchos de sus discípulos volvieron atrás y ya no andaban con él. Lo grande del pasaje es que la misma palabra que a un grupo le había sido de tropiezo, a otros les fue de gran bendición. Yo recuerdo cuando estaba en la escuela, hace varios años de eso ya, que había una ley moral, una ley quizás no escrita, pero era algo moral, que cuando la mayoría de estudiantes en un aula desaprobaban un examen, el 90% de estudiantes desaprobaban una prueba, había que repetirla porque era culpa del profesor o profesora que había enseñado mal. Porque era imposible que todos los estudiantes salieran mal. Si todos salieron mal, es porque el maestro era más bruto que los niños. Esa era mi excusa cuando salía mal: mamá, es que el maestro es muy bruto. El maestro no había enseñado bien, pero cuando había un buen porcentaje que había aprobado el examen, estaban condenando a los otros que habían salido mal, como la Biblia dice que Noé condenó al mundo a través de su justicia. Aleluya. Y esto era la evidencia de que el profesor había enseñado bien. Su palabra era buena, su enseñanza estaba bien dada, todo estaba bien. El problema era en la vasija que estaba recibiendo, o que era muy bruto, o que era muy entretenido, o no había estudiado lo suficiente. Este pasaje muestra un grupo al cual la palabra les fue de tropiezo. Se apartaron, dejaron de seguir al Señor. Y no podemos decir que la palabra fuera mala, no, porque hay un grupo a los cuales la palabra le bendijo tanto, porque cuando Cristo vio que la gente se fue, les dijo a los 12: ¿queréis acaso iros también vosotros? ¿Se quieren ir ustedes también? ¿Queréis acaso iros vosotros? En Cristo no entró el pánico. Él no estaba enfocado en la gloria humana, en las multitudes. Él estaba enfocado en que sus discípulos crecieran, aleluya, maduraran, fueran transformados. ¿Se quieren ir ustedes también? Y de pronto Simón Pedro, que lo acusamos mucho porque metió la pata varias veces, pero mire que también este hombre era usado por Dios para decir grandes cosas, de pronto tomó la voz y hizo una confesión que demostró que a ellos la palabra sí les había bendecido, sí les había sido de bendición, sí les había edificado. Porque Pedro respondió y dijo: Señor, ¿a quién iremos? Dígalo fuerte: Señor, ¿a quién iremos? Solo tú tienes palabras de vida eterna, y nosotros hemos creído y conocemos que tú eres el Cristo, el Hijo del Dios viviente. Ay, ay, ay, qué confesión de Pedro. Ay, ay, ay, cuánto les había bendecido. Ay, cuánto les había edificado aquella enseñanza, aquella palabra. No era problema de la palabra, era problema del corazón del que le estaba recibiendo. Mire la profundidad conmigo. Mire qué profundidad había en esto que Pedro acaba de decir. Número uno, resaltó que Cristo era único e insuperable. ¿A quién iremos? Es como cuando en una ciudad se va el agua y nada más hay un centro que provee agua, una pipa de agua. y el dueño de la pipa de agua, del camión de agua, dice, si se quieren pueden ir a otro lugar.
2: 6:54.
1: Hay agua para nosotros. Pedro estaba diciendo, Cristo, tú eres único, eres insuperable. Me gusta mucho como lo dice otra versión, dice, Señor, no hay opciones, no hay otro como tú a quien podríamos ir. Cristo es único, solo Cristo salva, solo Cristo te renueva, solo Cristo transforma, solo Cristo te llena de la cabeza hasta los pies, solo Cristo puede tomar un borracho y cambiarlo completamente, aleluya. Solamente Cristo puede llenarte de gozo y quitarte la amargura del pasado. Solamente Cristo puede romper la amargura, el dolor, la depresión, cambiar las vidas. Tú, Señor, ¿a quién iremos? Solo tú tienes palabras de vida eterna. Oh, número dos, tus palabras son vida eterna. Aquellos dijeron, duras palabras son estas. Estos dijeron, esas palabras no son duras, son vida eterna. Esas palabras conducen a la vida eterna. Están vivas esas palabras y también conducen a la vida eterna. Y número tres, comprendieron y confesaron que Cristo Jesús era Cristo, el Hijo del Dios viviente. Y nosotros hemos creído y conocemos que tú eres el Cristo, el Hijo de Dios viviente. Y note esto, hemos creído, pasado, y conocemos. Hemos creído y conocemos. Creímos ayer, pero hoy es un conocimiento. Creí ayer, pero hoy es una experiencia. Creí en ti, pero el creer en ti me llevó a conocerte. Aleluya. Aquí no habla de un conocimiento, mire, intelectual. Habla de experiencia. Hemos creído y ahora conocemos que tú eres el Cristo. Oh, estimado hermano, la persona, aunque esté muy perdida en el pecado, cuando por fe se despoja de su humanidad, de su vanagloria humana, cree en Cristo Jesús, producto de la fe, de haber creído, ahora viene una experiencia con Cristo. Una experiencia que se vuelve una vivencia en tu corazón. Una experiencia que se vuelve algo que marca tu vida. Y que no importa, jóvenes queridos, cuántos maestros de filosofía ateos te digan en la escuela que Dios no existe, usted no solamente ha creído, usted lo ha conocido. Aleluya. Usted lo ha experimentado. Yo recuerdo cuando estaba estudiando aquí en el Miami Dade College, Avenida 27 y la 8 y la 6 calle, creo que lo cambiaron ya, y estaba estudiando, y una de las clases que me tocó obligatoriamente fue la clase de filosofía, y ahí tuve como 3 meses o 4 con un profesor ateo completamente, y ahí tuve que escuchar toda la barbaridad, el hombre tratando de filosofiar y pensar de la vida, cuando tiene que preguntarle realmente al que lo creó para qué fue creado, de dónde viene y a dónde va. Pero el hombre sin Cristo, filósofo, en su mente natural, carnal, está perdido. Y recuerdo que una de esas veces no me pude aguantar más y le dije, profesor, usted está muy equivocado. Cristo es real, lo he experimentado en mi vida. Y hasta que usted no lo conozca personalmente, no va a salir del error. A Cristo no se entiende, se experimenta. En Cristo se cree y se experimenta entonces. Cristo no es filosofía, no es ciencia, no es humanismo, no es vanagloria humana. Cristo es experiencia, Cristo es fe, Cristo es creer en Él, y entonces porque he creído en Él, lo experimento, lo conozco. Yo quiero ver en esta mañana todo lo que están seguros que Dios es real, todo lo que, aleluya, lo han experimentado, lo han creído, pero lo conocen, lo conocen, lo conocen, y viene la prueba y no te apartas porque tú sabes en quién ha creído, y viene el diablo y te tienta y no te apartas porque tú sabes a quién ha creído, y viene el vecino y pregunta por qué tú crees en Dios. Ah, viene la esposa de Job, maldice a Dios, pero tú sabes en quién has creído, tú sabes a quién tú has conocido. Aleluya. Hemos creído y conocemos que tú eres el Cristo. Yo les pregunto, ¿qué fue lo que causó resultados tan contrastados? A uno les fue de tropiezo, a uno les bendigo. ¿Será que la palabra era mala? ¿Será que la palabra no era de bendición? ¿Será que la palabra no era capaz de edificar, de dar vida? ¡No! El problema no era la palabra, el problema era el corazón. Un grupo llamó las palabras de Jesús duras y difíciles de recibir. Otro la llamó palabras de vida. La diferencia fue una misma palabra, pero la diferencia fue la actitud del corazón. Y esta es la moraleja, la enseñanza de esta palabra, mis hermanos amados. Para que la palabra haga efecto en nosotros, necesitamos recibirla con fe y humildad. Fe y humildad. Fe para creerlo, humildad para doblegar todo pensamiento que sea contrario a la verdad, humildad para doblegarnos al dominio de Cristo y creer lo que la palabra me está diciendo, lo que la palabra me está enseñando. Oh, Pedro dijo que la palabra de Cristo, su evangelio, para algunos era edificación, para otros tropiezo, porque eran incrédulos. Dice 1 Pedro 2:6, he aquí pongo, citando la escritura, pongo en Sion la piedra principal del ángulo, escogida, preciosa, y el que creyere en él no será avergonzado. Dice, para vosotros, cuando somos aquí vosotros, los que creéis, él es precioso. Pero para los que no creen, dice, la piedra que los edificadores desecharon ha venido a ser la cabeza del ángulo y piedra.
0: La radio te informa la hora, 19 en punto.
1: Tropiezo y roca que hace caer, porque tropiezan en la palabra, siendo desobedientes, a lo cual fueron también destinados. La misma palabra, Cristo mismo, a uno les fue de edificación, a otros les fue de provecho, de estorbo, de tropiezo. En la parábola del sembrador tenemos otro ejemplo. La semilla que se sembró era buena. El sembrador era bueno. La diferencia fue la tierra. Una semilla cayó junto al camino, no fue de bendición. Otra fue tirada en pedregales, tampoco. Otra en espinos, tampoco. Pero otra cayó en buena tierra. Y el que era buena tierra recibió la palabra y dio fruto. Fue la diferencia entre Saúl y David. Los dos fallaron, los dos se equivocaron, pero uno se mantuvo soberbio en su carnalidad, en su pecado, y otro dijo, es verdad la palabra, yo he pecado, yo he fallado, me arrepiento delante del Señor. La palabra era la misma, una palabra de corrección, de arrepentimiento. La actitud del corazón fue lo que causó la diferencia. Yo quiero en esta mañana decir, estimados hermanos, la palabra del Señor es buena. La palabra de Dios, voy a proclamarlo bien fuerte, la palabra de Dios es vida para el que está muerto. ¿Alguien lo recibe con amén? La palabra es agua para el que está sediento, ¿sí o no? Ah, ¿cuántas veces usted se ha bebido de la palabra y te sacia? La palabra también purifica, lava nuestras impurezas. La palabra es consuelo para el que está triste también. La palabra es verdad para el que está confundido. La palabra es luz para el que anda en tinieblas. La palabra es una espada de doble filo para atacar, pero sobre todo también la palabra es una espada de doble filo que penetra en lo más profundo de nuestro ser y nos corrige. ¿A cuánto les gusta que Dios le hable y le corrija a través de su palabra? ¿Cuántas veces la palabra me ha confrontado a mí? ¿Cuántas veces la palabra me ha enseñado? ¿Y cuánto me falta por aprender? La palabra de Dios, la palabra de Dios. Y este es un consejo muy práctico. Me gusta dar siempre consejos prácticos que nos llevemos para el día a día. cuando vayamos cada mañana a leer su palabra, dígale: Señor, ¿qué me quieres decir hoy? ¿Qué hay en mi vida que necesite ser cambiado? ¿Le has pedido eso a Dios a veces? Yo sí. Señor, si hay algo en mi vida que estorbe tu presencia, tu bendición.